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1: Son las 8:07.
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1: Son las 8:34.

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1: Son las 9:06.
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0: sabes que estoy aquí. Llevo desde las 3 de la tarde esperando este momento. ¿Y cómo no estar contigo esta noche? Quiero, te amo. Y...
1: no, sería muy chido.
2: Que es importante escuchar tu cuerpo y creer, tener fe, luchar y no quebrarse. Y yo quiero agradecerle esta noche a una persona que amo con toda mi alma, que me ayudó, que me apoyó, que me dio todo. Y él es Luis Enrique, mi hermano, y

sabe lo que luché para estar aquí hoy con ustedes. Y no importa haber estado 18 operaciones sin saber si iba a volver. No importa que haya tenido que estar ahí tanto tiempo. Lo que importa es salir adelante y nunca perder la ilusión y la fe. Y todos los que tengan algún problema, arrodíllense y pidan todo lo que quieran. Porque yo pedí estar aquí y aquí estoy hoy aquí. Él es el mejor compositor de este planeta.

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1: Son las 9:33.

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1: Son las 10 y 8 minutos.
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0: se fueron en el nombre de Jesús.
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2: Son las 10 y 31 minutos. 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
1: Son las 11:07.
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1: Son las 11:30.
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Solamente quiero decirte que en lugar de creer a tanto de lo que el mundo habla, creo que es mejor que te tomes el tiempo para tener un diálogo con Jesús. El mundo tiene mucho que decir, pero el mundo no tiene vida eterna. El único

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1: En la palabra de Dios, el capítulo 6 del Evangelio de Juan, ve un diálogo extenso entre Jesús y la multitud que le seguía. Me deleito mirando la palabra de Dios, el manual de instrucciones, y le pido a Dios también te dé a ti ese toque para buscar de Dios, para leer, para aprender a través de su palabra, del manual que nos dejó a nosotros. Continuando con lo que veo, yo veo una multitud que quiere escuchar a Jesús, pero hay diferentes tipos de oyentes allí, o personas que empiezan a seguirle y que se interesan por su mensaje. Veo gente que les parece que lo que hacen es escucharlo y seguirle porque ven que es correcto hacerlo, porque le creen. Otros de ese grupo de personas, de esas multitudes en la época de Jesús, le siguen y le escuchan por lo fácil que les ha resultado alimentarse estando cerca de Jesús de Nazaret. Y hay otro grupo de personas que simplemente quieren creer, pero como que no tienen las pruebas suficientes para poder hacerlo, como que les falta fe, como que le dicen y todo lo analizan, lo critican y hacen que no haya esa fe que necesitan para poder creerle. Y es más, no han creído porque no tienen esa fe necesaria para creer, porque el Padre es quien nos da la fe para creer. Pero muchas de esas personas, a causa de las confrontativas palabras de Jesús, finalmente deciden que estar cerca, siguiéndole, ha sido tal vez una pérdida de tiempo, y no obtienen esas pruebas necesarias que los deje satisfechos, y de pronto dicen, no, mejor nos vamos y no seguimos a Jesús, porque de pronto les ha resultado ser un hombre común con palabras de gente lunática, como muchas veces la gente por ahí dice, solo emoción, cero profundidad. Sus palabras son incómodas, fuertes, confusas, pero el Señor dice, el que come mi carne y bebe mi sangre, pues no tendrá hambre ni sed. Pero la gente no le pone sentido a eso, ni les hace gracia, porque no entienden en qué metáfora o qué fue, o de la manera que está hablando Jesús. Sin embargo, Jesús dice, las palabras que les he hablado son espíritu y son vida. No son palabras comunes, no son palabras vacías, no son palabras incoherentes, son palabras que dan vida eterna. Eso es lo que Él dice. Dice, el espíritu es el que da vida, la carne para nada aprovecha. Las palabras que yo les doy son espíritu y son vida, dice el Nazareno, dice el Mesías, dice el Salvador. Y a la gente le cuesta entender eso. Lo que me hace concluir para esta dosis es que escucharlo, escuchar a Jesús, tiene que entender uno que no solo es bueno, sino que es necesario. Y todos los días nosotros tenemos que aprender a escuchar a Jesús. Porque sabes una cosa, tú a diario estás escuchando las palabras de quienes te presentan las noticias, de los que te dan el clima, de los que te dicen cómo están las finanzas. Escuchamos las palabras de los que son pesimistas ante las crisis políticas, ante las crisis mundiales o las de tu país, de todo eso que nos presentan lo último de la moda. Y nos guste o no, muchas de esas palabras las creemos, nos aferramos a ellas, salimos de casa pensando en que lo que nos han dicho es así. Nos sugestionan, nos confunden, te atemorizan. Algunos incluso deben consultar las palabras de astrólogos, de videntes, que te lean las cartas antes de hacer cualquier cosa en su rutina diaria. Entonces nosotros decidimos oír tantas cosas improductivas, ¿cierto? Tú decides eso, tú decides creerlas sabiendo que para nada te están aprovechando. Pero ¿qué de las palabras de Cristo, de Jesús de Nazaret, del resucitado? Las ignoramos, ¿cierto? Las evadimos, las despreciamos, huimos de ellas. Es fácil hacerlo. Pero es fácil más creerle a los demás que creerle a Cristo, aun sabiendo que eso que nos dicen los demás no nos dirigen a nada eterno. Y es difícil tomarnos el tiempo de escuchar la palabra de Dios. Palabras de vida, como dijo Pedro, son palabras para vida eterna. Así que mi reflexión en esta dosis, para ti y con todo respeto, porque muchas veces te ha llegado este audio y a lo mejor dices, ay, qué jartera escuchar esto. Solamente quiero decirte que en lugar de creer a tanto de lo que el mundo habla, a tanto de lo que el mundo está diciendo, que está imponiendo, que está mandando, creo que es mejor que te tomes el tiempo para tener un diálogo con Jesús, el autor y consumador de la fe, quien con el poder de su palabra te sustenta todas las cosas, quien con solo decir levántate, sé sano, si quiero, yo no te acuso, anda, tu fe te ha sanado, todas esas bellas palabras que están ahí, eso puede transformar la vida del que quiere creer. El mundo tiene mucho que decir, pero el mundo no tiene vida eterna. El único que la tiene es Jesús de Nazaret. Así que hoy le pido a Dios que Él obre en tu vida, que Él toque tu corazón a través de esta dosis, y que Él te dice hoy levántate. Él te dice hoy, eres sano. Él te dice, yo no te acuso. Así que en el nombre de Jesús oro por ti, para que resplandezca su rostro, el rostro del Dios Todopoderoso en tu vida, en el nombre de Jesús. Tú vas a hacer lo posible y y Dios hará lo imposible. En el nombre de Jesús, un abrazo, Dios te bendiga.
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1: Son las 12:06.

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1: Son las 12:32.

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0: ocasión alguien quiso que habláramos de la oración, de mi concepto, de mi percepción y de lo que podría yo pensar de la oración. Me dijo, ¿puedo preguntarte varias cosas? Le dije, claro que sí, aquí estoy. Me dijo, William, dicen que orar cambia las cosas. O se lo he escuchado a usted. ¿Es realmente cierto? ¿Cambia algo? ¿Orar cambia de pronto tu situación presente o tus circunstancias? Mi respuesta fue, no, no siempre, pero cambia el modo en el que estás viendo esos acontecimientos. Siguió preguntando y me dijo, ¿orar cambia tu futuro económico, por ejemplo? Mi respuesta, no, no siempre, pero cambia el modo en que buscas atender esas necesidades diarias. William, ¿orar cambia corazones o el cuerpo que está dolorido? No, no siempre, pero cambia algo allá adentro porque viene el shalom. ¿Qué es eso, William? La paz de Dios que sobrepasa todo entendimiento. O sea, William, que orar cambia tu querer y tus deseos. No, no siempre, pero sí va a cambiar ese querer tuyo por el querer de Dios. Interesante. William, ¿orar cambia el mundo como está? Mi respuesta fue, no, no siempre, pero cambiará los ojos con los que ves el mundo. ¿Orar cambia tus culpas del pasado, eso que pesa tanto? No, no siempre, pero va a cambiar tu esperanza en el futuro. William, ¿y cuando tú oras, puede cambiar a la gente a tu alrededor? No, tampoco, pero sí te va a cambiar a ti, pues el problema no está siempre en los otros. A veces tenemos que revisarnos nosotros por dentro. William, lo que puedo pensar entonces es que orar cambia tu vida de un modo que no puedes explicar. Mi respuesta no pudo esperar. Le dije sí, siempre. Y esto te va a cambiar totalmente. Entonces, ¿orar realmente cambia algo? Sí, fue mi respuesta. Lo cambia todo. Entonces, después de esta charla, entrevista, como la quieras llamar, puedo sacar esta conclusión que quise compartir en esta dosis. La oración no es un ritual, es una relación. La Biblia no presenta la oración como un discurso elegante, sino como un encuentro íntimo entre un hijo y su padre. Por eso en Jeremías está el versículo que yo más amo, tal vez, o uno de mis preferidos, que el Señor siempre me lo recuerda para que yo doble rodilla, y es Jeremías 33:3. Dios dice en su palabra, clama a mí y yo te responderé y te enseñaré cosas grandes y ocultas que tú, William, o que tú, quien me estás escuchando, colocas tu nombre y le pones ahí, cosas que tú no conoces. Orar es clamar, es abrir el corazón, es reconocer que lo necesito. Y en Filipenses 4:6 también leo, por nada esté afanado, William, no, sino sean conocidas esas peticiones que tienes delante mío. Eso es lo que me dice Dios, en oración y en ruego, con acción de gracias. Ponle tu nombre a esos versículos que acabo de leer. Dios te está hablando hoy, Dios me está hablando, Dios nos habla, y eso significa que la oración es el lugar donde el afán se cambia por paz, donde la ansiedad se transforma en confianza. Y Jesús mismo nos enseñó que la oración no es apariencia, sino es intimidad. Por eso en Mateo 6:6 dijo, mas tú cuando ores, entra en tu aposento y tu Padre que ve en lo secreto te recompensará. De rodillas se ganan las victorias que tenemos que enfrentar de pie allá afuera. Es un acto secreto que produce resultados visibles. Entonces, ¿qué puedo resumir en esta dosis con respecto a la oración? La oración, según la palabra, es dependencia, confianza y comunión. No es informar a Dios de algo que Él no sabe, solo es alinearme con su voluntad, es rendir mi corazón, es permitir que Él obre primero en nosotros antes de orar alrededor nuestro. Orar no cambia solo las circunstancias, la oración nos cambia a nosotros. 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Y sé que la oración puede mucho más de lo que nosotros podemos. Acompáñame. Te aseguro que Dios te va a sorprender. Te espero. Y recuerda, la oración no es dependencia, es confianza. Es esperar en Dios, porque Él tiene la última palabra. Un abrazo y que Dios te bendiga.
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1: Es la una con 5 minutos.
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1: Es la una con 30 minutos.
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1: Son las 2:06.
2: Llama a mí y yo te responderé.
3: Llama a mí y yo te responderé.
2: Y te enseñaré cosas grandes y ocultas que tú no conoces. Jeremías 33:3.

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1: Son las 2:32.
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1: Son las 3 y 6 minutos. 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
1: Son las 3:31.

reflexión de esta dosis hoy es que quizá estás atravesando un proceso familiar difícil, un momento donde sientes cansancio emocional o espiritual, y aunque no veas todo el mapa, Él sí lo está viendo. Aunque no entendamos el tiempo, Él lo está controlando. Él sigue siendo nuestra fuerza, tu fuerza.

0: quiero contarte una historia que parece sencilla, pero es profundamente poderosa. Y es la travesía de la mariposa monarca, una criatura frágil, delicada, pequeña, pero capaz de hacer uno de los viajes más asombrosos de la naturaleza. Porque cada año salen millones desde Canadá y desde Estados Unidos rumbo a los bosques cálidos de México, especialmente a la reserva de la biosfera Mariposa Monarca. Son miles de kilómetros, vientos fuertes, lluvias, frío, obstáculos. Yo no pensaría cómo algo tan pequeño logra algo tan grande. Pero aquí viene lo más impactante de esta historia. No es la distancia, es que ninguna mariposa completa el viaje de ida y regreso por sí sola. Es decir, van muriendo y son generaciones las que continúan la travesía. Es como si cada una dijera, quizá no veré el final, pero cumpliré mi parte. Y entonces, estudiando o leyendo un poco de esta maravillosa historia y travesía de la mariposa monarca, entendí algo. Así es nuestra vida espiritual. Porque hay procesos que tú comienzas y no ves terminar rápido. O empezamos y no los vemos terminar, mejor me incluyo, ¿verdad? Oraciones que hacemos y las hacemos hoy, pero la respuesta tarda. Sueños que Dios puso en tu corazón, pero el camino parece largo. Y a veces nos preguntamos, ¿vale la pena seguir? La mariposa monarca nos respondería, sí, vale la pena, sigue volando. Porque no todo es inmediato. Dios trabaja por procesos. Dios forma carácter. Dios prepara caminos mientras avanzamos. La Biblia dice claramente en nuestro manual de instrucción, dice Isaías 40:31, que los que esperan en el Señor tendrán nuevas fuerzas, levantarán alas como las águilas. Y hoy yo lo diría así o lo interpreto de esta manera, también levantarán alas como las mariposas, como la monarca, aunque el viento sople fuerte. La reflexión de esta dosis hoy es que quizá estás atravesando un proceso familiar difícil, un proyecto que no despega, una oración por un hijo, o por tu salud, o por provisión, no sé, un momento donde sientes cansancio emocional o espiritual. Escucha eso con todo mi amor y mi corazón, pero de parte de Dios, Él no te trajo hasta aquí para abandonarte. El mismo que inició esa obra en ti, la va a terminar. Y aunque no veas todo el mapa, Él sí lo está viendo. Aunque no entendamos el tiempo, Él lo está controlando. Y aunque sintamos debilidad, Él sigue siendo nuestra fuerza, tu fuerza. La monarca vuela sin saber cada detalle del camino, pero hay una dirección grabada en su naturaleza. Y tú y yo tenemos algo más poderoso, la guía del Espíritu Santo. Recuerda esto, no subestimes lo que Dios está haciendo. Cada oración cuenta. Esfuerzo suma, cada paso de fe construye destino. Aun cuando parece lento, Dios está orando. Y algo más, muchas veces tu proceso no es solo para ti, es para bendecir a otros, para inspirar a alguien o para abrir camino a quien viene detrás tuyo. Como la mariposa monarca, quizá no ves todo el impacto de tu vuelo, pero Dios sí lo está viendo. Si puedes, ora conmigo y dile, Señor, hoy pongo mi vida en tus manos y cuando el camino sea largo, dame perseverancia. Cuando sienta cansancio, por favor, renueva mis fuerzas y ayúdame a entender este proceso, ayúdame a confiar en este tu propósito. Enséñame a seguir avanzando aunque no vea todo claro y a seguir creyendo aunque el viento sople fuerte y a recordar que tú siempre cumples tus promesas porque eres un Dios de pactos. Hoy decido seguir volando en fe porque sé que tú vas conmigo y que voy a llegar al destino correcto. En el nombre de Jesús, amén. Te mando un abrazo. Y que Dios te bendiga.
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1: Son las 4 con 34 minutos.
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1: Son las 5 con 7 minutos.
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1: Son las 5:30.

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hermoso paraíso, tan lindo y tan especial, tan lindo y tan especial. Se abrazó con su creador, este lo vio sollozar, con una suave sonrisa, Dios comienza a preguntar, que le diera los motivos, porque no quería aceptar. Y el angelito contesta, yo no te quiero dejar, porque me cortas mis alas, ¿cómo haré para volar? Por lo que escucho allá.

palabras que debes utilizar. Te enseñará a sonreír, hasta hacerte carcajear, a dar los primeros pasos, a sentir y a navegar en el río de la esperanza, sin que puedas naufragar. En ese instante en la tierra, el cuarto de un hospital recibe una parturienta que se prepara a alumbrar. Contracciones y dolores se comienza a presentar. Dios le dice al angelito, ya te tienes que marchar. Acuérdate de tu fe, ella te hará regresar. En ese preciso instante se comienza a despegar el angelito del cielo, pero alcanza a preguntar, dame el nombre de ese.

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Gaona, allá en las tierras zulianas, juntamente con el hermano pastor José Gregorio Acosta, el hermano Faustino Peroso y toda su congregación en la iglesia Segunda de Corintios. Que Dios les bendiga por siempre. Los quiero mucho.

0: Adán, ¿por qué no te fuiste con tu esposa a tu faena? Si Dios te la había entregado como tu fiel compañera, ¿por qué la dejaste sola siendo tan honrada y buena? Desatendiste tu hogar por atender tus riquezas y ahora tienes el pecado fruto de tu indiferencia. Ahora tu hogar ha quedado sumergido en la vergüenza. ¿Por qué no te la llevaste? ¿Ya no la encontrabas bella? Quizás ya no le lucía su dorada cabellera, o tal vez el paso del tiempo borró tu linda silueta, o es que tú eres de esos tantos que se encuentran donde quiera, que hacen como esos borrachos que sirvieron la botella y la echan a la basura después que se sirven de ella. Si tu esposa fue engañada, es por culpa de tu ausencia, que ha aprovechado el demonio convertido en la culebra de hablarle una y otra vez hasta lograr convencerla. Y aunque parezca mentira, este es un grave problema que convierte a los hogares en una continua guerra. El fruto es que nuestros hijos se van a la delincuencia y nuestras hijas se casan con el primero que encuentran porque no tienen un padre que los quiera y los atienda. También nuestras esposas, cualquier tonto se las lleva. ¿Pero quién es el culpable? El hombre que es la cabeza, que ama más a los amigos, a los paseos, a la fiesta, que dedica tanto tiempo en acumular riqueza. Por estar fuera de su casa, trabaja las horas extras. Quizás con la secretaria comenta más sus problemas, mientras la esposa en la casa parece una cenicienta. Amigo, este es mi consejo. Sienta a tu esposa en las piernas, exprésale tu cariño, háblale cositas bellas, haz que se sienta feliz, tómala por las orejas y dale un beso en la boca y dile te amo, mi vieja. Dile que habrán más bonitas, pero nunca una tan buena, comprensiva, cariñosa, humilde, sencilla y tierna. Y por encima de todo, quiero que sepas y entiendas que aunque no suena bonito, aunque nos arda y nos duela, Adán es el responsable. No tuvo la culpa Eva.
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3: Me siento bien.
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2: Son las 6 y 8 minutos.
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2: Dejad que los niños vengan a mí y no se lo impidáis, porque de los tales es el reino de los cielos.

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3: Oye,

es el tesoro más grande que se le otorga al que acepta el pecado renunciar. 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
1: Son las 6:34.
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0: profunda es la reflexión. ¿Acaso será preciso que tragedias como esta con frecuencia se repitan? Para que de una vez por todas lleguen y se unan toditas las iglesias del Señor que el Evangelio predican. Llámense Iglesia de Dios, luteranas o bautistas, o llámense pentecostales, nativas o metodistas, pues somos un cuerpo en Cristo, así la Biblia lo cita. No importa que pertenezcas a denominación distinta, con tal que anuncien a Cristo, el que nos salva y nos limpia, va a salvar la humanidad y evitar tantas malicias.
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0: paciencia.
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3: Estos son titulares del diario Avance que nos dice: una comida modesta para papá costó entre 30 y 40 dólares. Algunos optaron por cocinar en casa para abaratar costos. A ver, en más titulares del diario Avance nos dicen: alerta de tubería matriz que se desborda de agua limpia. Vecinos pidieron que se haga una conexión directa a sus comunidades, pero Hidroven asegura que es inviable. Los vecinos sacaban el líquido con tobos, pero no nos dicen dónde, en Colinas de El Paso. Y además, luchadores y madrugadores, así definió Laya a padres sanantonieros. El alcalde Fraija dice que los padres son mentores de las nuevas generaciones. En más titulares del diario Avance, temen caída de poste en el Boulevard Vargas. Una pieza pequeña es lo que estabiliza la estructura. Y atienden a 700 vecinos y 96 mascotas en El Encanto. Entregaron tratamientos de farmacia y prestaron servicios de barbería para esas mascotas. Se desmorona vía en Santa Rosa, caen los trozos de asfalto, dice acá el diario Avance. En deportes, España se impuso 4-0 ante Arabia Saudita. Irán y Bélgica firman un empate. Y Japón golea a Túnez e iguala la cima del grupo F. Mientras que Eloy Room le da a Curazao su primer punto. En noticias nacionales del diario Avance, retoman vuelos Margarita Colombia. La medida se hará efectiva a partir del 27 de junio. Atentos allí, forma parte de una estrategia para fomentar la visita de extranjeros. Excarcelado general Jackson Gutiérrez. Defensoras aseguran que nunca se presentaron cargos formales. En más, ahora en noticias internacionales, Abelardo de la Espriella ganó las elecciones de Colombia. La diferencia fueron 275.705 votos con Iván Cepeda. Petro denuncia irregularidades en elecciones, instó a impugnar las mesas. Fujimori asegura que ya se siente ganadora. Próximos días se darán los resultados. Y Cepeda reconoce resultados preliminares. Aseguró que esperará resultados oficiales. En sucesos del diario Avance nos dice: desaparecidos dos adolescentes en Guárico. Fueron víctimas, por última vez cuando iban al liceo el jueves. Y quemaban y golpeaban a dos hermanitos. Efectivos del 6CPC arrestaron a una mujer y a su pareja en el sector Los Serranos de Mamporal, en el municipio Purós del Estado Miranda, por su presunta responsabilidad en el trato cruel contra dos bebés, uno de 1 y 2 años respectivamente. Muere motorizado en accidente en La Hollada. La víctima iba a exceso de velocidad. Un motorizado de 56 años falleció la noche de este domingo 21 de junio tras perder el control del volante luego de

rapar su vehículo de dos ruedas en la avenida La Hollada en Los Teques. Adolescente pagó para que mataran a su madre en Chile. Eso. Tres adolescentes de 17 años se encuentran detenidos en Chile por el homicidio de Ingrid del Carmen Barrera Randul, de 53 años, cuyo cuerpo fue hallado con múltiples heridas cortopunzantes y fracturas en la residencia ubicada en Lonconche, región de la Araucanía, y sometía a propietarios para robar sus casas. Funcionarios de la Delegación Municipal de San Cristóbal del Cuerpo de Investigaciones Científicas Penales y Criminalísticas desmantelaron la organización criminal conocida como el Starling, dedicada al robo y hurto de residencias en los municipios Andrés Bello y Cardenal de Estado Táchira. Estos fueron titulares de El Diario Avance.

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1: Sí, señores, hoy está de cumple, te que te cumple, o tu mamita, tu papito, tu hermanito, tu sobrino, el nieto, el primo, el compañero de trabajo, la tía y el vecino. Escríbele al 0414-880-1671 para felicitar a ese cumpleañero del día de hoy, porque hoy es 22 de junio y está de cumple, escríbele. Y nosotros lo leemos, usted pone esa rolo de torta que nosotros en Hasta los Tequeteques ponemos, mira, escúchalo, este sonido que tú le mete. ...0414-880-1671 para los cumpleaños del día de hoy. 7 de la mañana con 14, 7 con 14 dólar del Banco Central de Venezuela, 612 bolívares con 43, ay, 612 con 43, el dólar para arriba, y el sueldo, ay Dios mío, les repito, vehículos que surten gasolina el día de hoy, gasolina subsidiada, ok, aquellos que sus placas terminan en 3 y 4, temperatura en Los Teques, en la ciudad del clima ideal, aunque está haciendo un poco de calor, 18 grados centígrados, la temperatura máxima será 26 y la mínima 16, y como todo tiene su día, hoy es Día Internacional de los Bosques Tropicales, a esos bosques que nosotros tenemos acá en el trópico, acá en Venezuela. El 22 de junio se celebra el Día Internacional de los Bosques Tropicales, una efeméride proclamada en el año 1999 por el Programa de las Naciones Unidas para el Medio Ambiente, conocida como PNUMA, y la Organización Mundial de la Conservación, la WWF. ¿Qué te parece? Es para conservar esos bosques hermosos y pulmones tropicales que tenemos acá en nuestro país y en el continente americano, así como también en otras regiones tropicales in the world. ¿Qué te parece ese inglés? Hoy también es día del Volkswagen. En realidad yo no sé pronunciarlo, porque Volkswagen es una palabra alemana y o conocido como el escarabajo de ese carrito peculiar y que todos conocemos. El surgimiento de esta efeméride fue por iniciativa del brasileño Alexander Grobow, un aficionado de los Volkswagen escarabajo, en consenso con varios clubes internacionales de escarabajos. Se seleccionó esta fecha debido a que el 22 de junio de 1934 se firmó el contrato entre el doctor Ferdinand Porsche y la Asociación de la Industria Alemana de Automóviles. Porsche se desarrolló el primer prototipo del Volkswagen. ¿Y por qué se llama escarabajo? El vehículo de dos puertas tiene motor trasero y tracción trasera con carrocería sedán o descapotable, depende del modelo. El popular nombre de escarabajo obedece a su forma redondeada y compacta por ser un vehículo emblemático. Ha sido considerado el automóvil más influyente del siglo XX y cuenta con una gran cantidad de clubes y aficionados alrededor del mundo. Hay gente que tiene su escarabajo, ese carro es más fiel. Ay, ay, ay, ay, ay, qué bueno, qué perro de vereda. Por acá, hoy también es Día Mundial de las Mujeres sin Ropa Interior. ¿Cómo? Ay, ¿cómo es eso? Te queman. Ay, ay, ay. Hoy celebramos uno de los días más desenfadados y cómodos y atrevidos para muchas féminas. El 22 de junio es el Día Mundial de las Mujeres sin Ropa Interior. Es un día en que se incita a la desobediencia femenina y a liberarse de los códigos impuestos por la sociedad y convencionalismo, cuyo único requisito es no utilizar ropa interior, como muchas mujeres lo hacen, que lo creen antihigiénico. ¿Qué te parece? Pero hay otras mujeres que cuando llegan a casa se quitan esa ropa interior y dicen, ¡ah, qué sabroso el descanso! ¿Qué te parece? Bueno, vamos a seguir disfrutando de más música. ¡Ay, bendíceme, Señor!
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1: Titulares del portal ultimasnoticias.com que nos dice: Irán abandona negociaciones tras amenazas de Trump. Más de 1,000 familias de Valera estrenan cancha de usos múltiples en la misma entidad trujillana. Se impulsará amplia agenda cultural regional y nacional. En Nueva Esparta, el pueblo de San Juan Bautista recupera su casa cultural. El Congreso de Ganadería Tropical moviliza a unas 70,000 personas en Maracaibo. Fallece en La Habana el histórico comandante Ramiro Valdés Menéndez. KTV celebra 96 años rumbo a un siglo de conexiones y cierra colegios electorales en segunda vuelta presidencial en Colombia. Más titulares: Trump fractura aún más las relaciones con Italia y carga contra Meloni. Guaycaipuro juramenta a brigadistas escolares por el ambiente en el estado Miranda, mientras que la cifra de muertos en el Líbano alcanza los 4,106 por ataques israelíes desde marzo. En Mérida, un éxito, Mérida gastronómica, sostenibilidad y financiamiento con aroma a café. Titulares de Últimas Noticias: ola de calor histórica activa las alertas rojas en 49 departamentos de Francia, y el hospital de Maracaibo este año lleva 6,000 operaciones. Joven madre de 3 hijos asesinada por su pareja, y en Cojedes tienen 2 nuevos centros de atención veterinaria. Estados Unidos e Irán inician negociaciones directas en Suiza, mientras que en Colombia Petro y Cepeda ejercieron su voto el día de ayer. Gobierno del Distrito Capital intervendrá torrentera en el sector Tacagua Vieja. En Cota 1905 recibe módulo de salud rehabilitada. Cota 905. Rehabilitaron casa albergue en La Pastora, y Aeropostal amplía frecuencias hacia Margarita con tarifas especiales desde $40. Sionista mata a 5 personas en Gaza, dice en Últimas Noticias. Ministerio de Defensa inaugura expociencia. Y en sucesos, preso por abusar de su hija menor de 14 años. Pérez Chiaquín asegura que todos los dispositivos del memorando favorecen a Irán. Y CICPC rescata a menor de edad de red de trata de mujeres. Realizaron jornada de atención en Petare, mientras que la nueva Land Cruiser FJWX de Toyota llega a Venezuela con un precio de $64,990. Trump agotará los 60 días de las negociaciones con Irán, y CICPC investiga intoxicaciones ocurridas en planteles de Maturín. En la Cota 905 recuperan fachadas de las viviendas. Estos fueron titulares del diario Últimas Noticias.

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7 de la mañana, 7 con 28 minutos. Queremos leer todos estos mensajitos que nos escriben a través de nuestra cuenta El Tequemán en TikTok. Estamos hablando acerca de, bueno, primero, William Cornejo nos saluda desde el Vigía diciendo, Dios haciendo el milagro de la vista, porque me quité los lentes y leo mejor. Nos saluda Redimido desde Estados Unidos. A ver, Mauriel va desde Margarita. Espero las hayan pasado muy bien todos los papás. A ver, Rubén Pecle, mi hijo, me saluda también. Ayer mi hijo me llevó a comer en la cascada. ¿Qué te parece? Ay, más fino. Eso se siente chévere, qué chévere. Saludos a Mirta desde Alberto Ravela, Yanina, que nos dice buenos días a plenitud desde allá, desde el solar de la Quinta. ¿Qué te parece? Por acá estamos conversando acerca de cómo hoy es el día de la mujer sin ropa interior. Por aquí nos dice Mirta, mi abuela diría rueda libre. Y William Cornejo nos dice, como Dios te mandó al mundo. Mientras tanto, por acá nos dicen, con aire acondisoplado. Yanina diría, sin miedo al éxito. ¿Y cómo le llamarías tú a andar sin ropa interior? Escríbelo al 0414-880-1671. Saludos a Antonio Cortés, que manda muchos saludos a su mamá Irma en Tamaulipas, México. Por acá también nos escribe Víctor Polo, soy venezolano y estoy muy contento por el cambio. Se siente en la región. William Cornejo dice, a mí me parece que ha habido muy pocos cambios. Prácticamente igual, no lleno las expectativas. Bueno, también Mirta quieres felicitar. A ver, para ver, Mirta. Que quiere felicitar, dice, felicitaciones a Julio López y a María Ángela Arenal, quienes están de cumpleaños de parte de Mirta Rodríguez. Y claro que sí, vaya este cumpleaños feliz para esos cumpleañeros, Julio y López y Marianela Arenal. Feliz cumpleaños feliz.

6 es para Julio López y Marianela Arnal, de parte de Mirta Rodríguez. Cumpleaños feliz. Bueno, sin más, 7 de la mañana con 32, nos saludan a través del 0414-880-1671. Es Belinda que nos dice, buen día, plenitud del eterno ministre, ministre, el rendimiento de cada programación y traiga restauración duradera. Oye, yo digo amén. Para ver, Gelucha nos dice a través del TikTok, hola, buenos días, bendecido comienzo de semana. Y yo digo amén, ¿cuántos pueden decir amén a ese, a esa, a esas buenas palabras? Por aquí Josefina Yelis en Narváez nos dice, sabroso café, buenos días Tequemán, buenos días también para ti, Narváez, Josefina. Estamos acá en Hasta los Tequeteques por Plenitud 90.9 FM, la que llena de vida tu vida. Atentos allí, avenidas de los Teques, totalmente fluidas. Feliz inicio de semana para todos los que nos escuchan a través de nuestra señal 90.9 FM. Le recordamos que es Plenitud la que llena de vida tu vida. A ver, 0414-880-1671 es nuestra mensajería de texto. Temperatura para el momento 18 grados centígrados. ¿Cómo está el tránsito en la Panamericana? Pequeño retraso en San Antonio de los Altos, después de la recta de las minas. Le recordamos que ahí se estaban efectuando algunos trabajos de hidroven. También retraso en el kilómetro 8 de la Panamericana por los semáforos y control de tránsito. El enlace que tiene la Panamericana allí en Alcabala Fuerte Tiuna para ingresar a la autopista Valle Coche, poco retraso, bastante y fuerte de retraso, sí, para incorporarse de la Valle Coche a la autopista del Este. Carretera Vieja Caracas Los Teques, tránsito fluido, solo pequeño retraso en la autopista Francisco Fajardo para ingresar al distribuidor El Pulpo. Cota 1000 fluida, super fluida, bajando hacia Guarenas Guatire, fluido, solo pequeños retrasos allí a nivel de llegando a el túnel de Turumo. Ustedes saben que esa zona allí siempre tiene bastante flujo vehicular. Tejerías, bajando hacia las Tejerías desde la capital del estado Miranda, podemos observar bastante flujo, pequeños retrasos en Puerta Morocha solamente, allí en también en Guaya, para ingresar a la autopista regional del centro, que la pues, estamos observando en el satélite, súper fluida la autopista regional del centro hacia los valles del Tuy, pero pequeño retraso bajando hacia la, lo que nosotros le llamaríamos la bajada de Tazón, por la, el peaje allí en el peaje de Tazón. Estas fueron informaciones. Vamos con más música. Esto es Hasta los Tequeteques. Saludos, saluditos a todos los que vienen incorporándose. Vamos con más música.

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1: Titulares del portal Globovisión.com nos dice: Colombia vira a la extrema derecha. Abelardo de la Espriella, presidente electo tras el preconteo. Y de la Espriella a Petro y Cepeda le dice: acaten el resultado, hagan sus maletas y prepárense para ejercer la oposición, dijo Espriella. Trump celebra la victoria de la Espriella, le dijo: él ganó grande. Se apresuran hoy a darse por ganadores. Petro llama a dar una nueva batalla por la democracia. El preconteo no es oficial. Impugnaremos 33.000 mesas, dijo Iván Cepeda. Senador estadounidense Barney Moreno destaca buena organización de elecciones en Colombia. Y Petro, tras el preconteo, dijo: no se puede proclamar ningún presidente. Tranquilidad entre la ciudadanía. Segunda vuelta deja la diferencia más estrecha en la historia, menos de un punto. Separa a De la Espriella y Cepeda. Lamine Yamal marcó su primer gol en un mundial, rompió un récord de Messi y se sumó a una lista que lidera Pelé. Aeropuerto de Maiquetía implementará plan piloto de gobernanza visual junto a Marca País. Y John Barrett, impresionado tras visita al sistema. Esto es de clase mundial, dijo John Barrett. México choca con Corea del Sur por el liderato del Grupo A. Y Víctor Muñoz y Antonella González al altar anuncian boda en Margarita. España resucita al son de Yamal y Oyarzabal, de goleada de 4-0 frente a Arabia Saudí. Diálogos entre Estados Unidos e Irán se tensan luego de que Trump renovara amenaza contra Teherán. Irán suspendería negociaciones con Estados Unidos si Israel no se retira del Líbano, según medio iraní. Francia cierra 845 centros de primaria y secundaria por el calor y 1.800 adaptan horarios. JD Vance ve grandes avances tras las primeras horas de negociaciones con Irán en Suiza. Y en más de la pantalla grande, La Casa del Dragón regresa este domingo con su temporada 3. La guerra por el trono de hierro entra en su fase más brutal. República Democrática del Congo eleva a 247 los muertos por ébola, con un total de 956 casos confirmados. Este domingo se registraron lluvias en el sur y Falcón como en el lago de Maracaibo. Miguel Pérez, designado manager de los Tigres de Aragua. Aeropostal ofrece vuelos diarios entre Caracas y Por la Mar a partir de julio. Estos fueron titulares. Vamos a seguir disfrutando de más música. Titulares del portal Globovisión.

0: Estas son efemérides para el día de hoy, porque hoy es 22 de junio. Bueno, tal día como hoy, 22 de junio, pero año 1826, se instala el Congreso de Panamá por iniciativa de Simón Bolívar. El Congreso sesionó desde el 22 de junio hasta el 15 de julio con el objetivo de unir a las recién independizadas naciones hispanoamericanas en una confederación, fortaleciendo la cooperación política, económica y militar para asegurar su estabilidad y defensa frente a posibles amenazas externas, como lo había ideado el precursor de la independencia hispanoamericana, Francisco de Miranda. El proyecto no se logró, pero se sentó las bases para futuros intentos de integración en la región. Un día como hoy, pero en el año 1841 se muere Juan Bautista Arismendi, militar venezolano y prócer de la independencia, reconocido por su compromiso con la causa patriota y por ser esposo de la heroína venezolana Luisa Cáceres de Arismendi. Un día como hoy, pero en el año 1899, nace Jadon Sundblom, pintor e ilustrador estadounidense de origen sueco, conocido por crear la imagen de Santa Claus para la empresa Coca-Cola en 1931. Y un día como hoy, pero en el año 1900, nace Oscar Fischinger, pintor, animador abstracto y director de cine alemán, pionero de la animación sincronizada con música, cuya obra revolucionó el arte visual en décadas antes de la aparición de los gráficos por computadora. Su legado es fundamental en la historia de la animación y el cine experimental. Como hoy, pero en el año 1907, nace Teodoro Capriles, atleta, ciclista, nadador, cantante y pintor venezolano, medallista en los Juegos Centroamericanos y del Caribe y en los Juegos Bolivarianos. Día como hoy, 22 de junio, pero de 1940, se firma el armisticio entre el gobierno francés y la Alemania nazi, que pone fin a las hostilidades entre el Tercer Reich y los representantes del gobierno francés del mariscal Pétain durante la Segunda Guerra Mundial. Como hoy, pero en el año 1969, muere Judy Garland, actriz y cantante estadounidense, conocida como una leyenda de Hollywood y uno de los grandes mitos cinematográficos. Un día como hoy, pero en el año 1971, el gobierno de Rafael Caldera declara el 24 de junio, aniversario de la Batalla de Carabobo, como día de fiesta nacional. Mira, un día como hoy, 22 de junio, pero de 1984, se estrena la película Karate Kid. Es una de las películas de drama y artes marciales que narra la historia de Daniel LaRusso, un joven que aprende karate del señor Miyagi, ¿te acuerdas? Para defenderse y competir en un torneo de karate. Un día como hoy, pero en el año 1986, en el Estadio Azteca de México, Diego Maradona hace historia cuando marca 2 goles para eliminar a Inglaterra en los cuartos de final del Mundial de 1986. Uno de los goles fue antirreglamentario e intencional, ya que lo hizo con la mano, y otro con puro talento, conocido como el gol del siglo. Y el otro le llamaban la mano de Dios. Escríbeme el 04 14 880 1671 para ver si no me equivoco. Un día como hoy, pero en el año 2001, muere Rafael Briceño, actor venezolano, conocido por interpretar a el general Juan Vicente Gómez en las series Gómez y Gómez 2 de RCTV. Un día como hoy, pero en el año 2007, se inaugura el nuevo viaducto 1 Caracas-La Guaira. El 5 de enero del 2006, el antiguo viaducto 1 comienza a colapsar, por lo que se habilita una vía de emergencia conocida como La Trocha, ¿te acuerdas? El 19 de marzo del 2006, el viaducto colapsa por completo. Hoy, 22 de junio, es Día Internacional del Escarabajo de Volkswagen y Día Mundial del Suelo y la Tierra Fértil. Estas fueron efemérides para hoy, 22 de junio.
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Buenos días. Para los que vienen incorporándose a nuestra señal de Plenitud 90.9 FM, la que llena de vida tu vida. Esto es hasta los tequeteques, ay Dios mío. 8:01, 8:01. Hoy es jueves 22 de junio. Ay Dios mío. Ya junio se está yendo. Y recuerden que cuando junio se va, empieza a escucharse gaita, empieza a oler a yaca. Y bueno, ya usted sabe, en diciembre, Navidad, rácata, así de una vez. El dólar del Banco Central de Venezuela para hoy en 612 bolívares con 43. Atentos allí porque el dólar sigue subiendo. Ay, Dios mío, y el sueldo. Es una pregunta preguntona, pues. A ver, tiempo y temperatura para el día de hoy. 18 grados en este momento con cielo nublado. Atentos allí porque hay que salir con el poncho, hay que salir con las botas, las cholas. No, pero los zapatos, los únicos que tiene que se mojan y se ponen hediondos, no los saques el día de hoy, por favor. Temperatura máxima 26 grados con cielo parcialmente despejado con una tormenta breve. Hay que estar pendiente con el poncho, con la bolsa negra, con el cartón para no mojarse. Acuérdate que no te pongas el cabello, no te deslices el cabello, no te lo alices, porque puede llover y se te vuelve otra vez chicha. ¿Ah? 16 grados centígrados la temperatura mínima para el día de hoy. A ver, por acá nos mandan mensajitos de texto nuestra gente hermosa. A ver, aquí nos dice, ¿quién nos manda mensaje? Ilsi Zambrano nos dice, para felicitar a mi hijo Romer Seijas, que está de cumpleaños. Dios lo bendiga grandemente. Ay, ay, ay, vamos a que se escuche así tan lindo, pues lindo, lindo. Para felicitar a mi hijo Romer Seijas, que está de cumpleaños.

0: Bueno, este cumple de que te cumple es de parte de Isis de Zambrano y de José Luis Godoy para el cumpleañero Romer Seitas. Bueno, también nos escriben a través de nuestra mensajería 0414-880-1671 con los buenos días. Siempre agradecido al Espíritu Santo por sus bendiciones. Felicitación por su programa Tequemán. Siempre sintonía con Plenitud 90.9. Por favor, con la canción Levanta las manos. Viva Jehová de los ejércitos. Viva Guayacán, dice por aquí. Viva el Magallanes. Eso lo dice Nelson desde la comunidad Conjunto Residencial Parque de El Encanto. Con Dios siempre se gana. Nelson Farías. Nelson Farías. Bueno, Nelson, levanto mis manos. Vamos a buscar ese temazo a ver si te podemos complacer. A ver, levanto mis manos. Ok. 0414-880-1671. Les recuerdo que es nuestra mensajería de texto para comunicarse a nuestra programación. Y esto dice así: es para nuestro amigo Nelson Farías.
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2: Vamos con titulares del portal LíderDeportes.com, que nos dice: Mbappé analiza el juego de Francia y su centenario. Uruguay y Cabo Verde empatan y complican el grupo H, mientras que Luis de la Fuente reivindica a España tras golear. España mostró mayor contundencia y goleó a Arabia Saudita, mientras que Irán se repartió puntos con Bélgica, que culminó con un hombre menos. Eloy Room hizo historia y le dio a Curazao su primer punto, mientras que Japón goleó a Túnez y busca el liderato del grupo F. En el béisbol tenemos que los Marlins mantienen su gran momento de junio al barrer a los Gigantes. Y Keider Montero sigue demostrando calidad en montículos de Tigres en el béisbol de la Major League Baseball. Grandes Ligas, estamos hablando de que Ten y Álvarez guían a los Astros en a su tercera serie consecutiva ganada, y Harold Castro con trío de producidas en triunfo de Kia en Corea. William Contreras se voló la barda en rally de los cerveceros, y Bryce Harper logra el primer ciclo de su carrera en Grandes Ligas. En el mundo del hipismo, Alvarado suspendido y multado en Nueva York. El criollo participó en el Belmont Stake 2026 sobre el lomo de Chief Wallaby. Así que atentos allí con esas noticias deportivas. En más, tenemos que el baloncesto nos genera información. En la Superliga, Gregory Vargas superó a Oscar Torres con 9 campeonatos, y Tapipa Duarte se logró el objetivo y pude hacer las cosas bien, declaró el jugador. Ángelo Cisneros y Centeno, campeones en Argentina, ambos contribuyeron en el campeonato conquistado por Gimnasia y Esgrima. En más deportes, Francisco Cerúndolo conquistó Queen Club, torneo previo a Wimbledon. El tenista argentino se adjudicó el título del torneo ATP 500 tras remontar en 3 sets a Tommy Paul. Y Rosa Martínez se coronó en el Centroamericano de Triatlón. La triatleta venezolana se tituló en Anzoátegui tras registrar menos de una hora en la modalidad sprint. En motores, Mercedes busca corregir fallas de batería de cara a Austria, y gimnastas criollas brillan en Panamericano Junior en Brasil. Orlando Fernández impuso récord en Lima, y Miranda recibió el fuego deportivo. Estos fueron titulares de el portal LíderDeportes.com. Vamos a más. Y Jerry Rivera, amores como el nuestro. Ay, ay, ay, cédulas contra el piso.

nos escriben al 0414-880-1671. Los que no tienen tiempo para orar, tienen menos tiempo para despreocuparse. Erika Zagaray, que nos dice buenos días, Dios te bendiga.

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1: Y estos son titulares del portal eluniversal.com que nos dice: preconteo, menos de un punto porcentual separa a De La Estela y Cepeda, la diferencia más baja de la historia en Colombia. Abelardo de la Esprela revela llamado o llamada con Donald Trump, dice, reconoció mi triunfo en las urnas. Mientras que Iván Cepeda dice, el preconteo no es oficial ni vinculante. Vamos a escrutinios, dijo Gustavo Petro, hizo su primer pronunciamiento tras el preconteo. En más titulares del Universal.com, presidenta encargada supervisó el encadenamiento productivo comunal en Caucahuita y gigantes transnacionales hacen cola para invertir en Venezuela. Jorge Rodríguez y Dinora Figuera cara a cara por el acuerdo. En más titulares, el mercado exige integrar visión y gerencia actualizada, mientras que a 83 años de labor y apoyo sólido al espectáculo capitalino es habla vamos a ahondar esta noticia un momento. El gremio apuesta por la incorporación de nuevos talentos en el desarrollo, pero no nos dice que el Sindicato Profesional de Trabajadores de Radio, Teatro, Cine, Televisión y Afines del Distrito Capital y Estado Miranda conmemoran sus 83 años de existencia. Seguimos en titulares. En economía reiteran que recuperación del campo venezolano requiere 1.500 millones de dólares. Estados Unidos amplía protección a Citgo y emite nueva licencia que alivian restricciones para telecomunicaciones y Conviasa en Venezuela. El Fonturo impulsará programa de financiamiento para el sector transporte a nivel nacional. Margarita suma vuelos directos desde Colombia y se prepara para un mayor flujo turístico. Y sin problemas, sufragan colombianos que habitan en el Zulia en la segunda vuelta a las presidenciales. Colombianos en Venezuela acuden masivamente a centros de votación en el estado Bolívar. En internacionales, 3 capturadas por delitos electorales y 31 más por otras faltas durante jornada, reporta Fiscalía Colombiana. Misión de observación electoral destaca normalidad comicial en Colombia y reconoce influencia del mundo en participación ciudadana. Trump amenaza a Irán si no tiene a sus aliados del Líbano, o si no detiene a sus aliados en el Líbano, corrijo. En más titulares deportivos, Yamal hizo su primer gol en mundiales y rompió un récord de Messi y entró en lista que lidera Pelé. Y designan a Miguel Pérez como manager de los Tigres de Aragua, mientras que España goleó 4-0 a Arabia Saudita y se acerca a los 16avos del Mundial 2026. Estos fueron titulares del portal eluniversal.com. Vamos a seguir disfrutando porque a usted le gusta disfrutar de Hasta los Tequeteques.

estamos despidiendo en la dirección general de la estación, el ingeniero Orlando Padrón y el apóstol Víctor Correa, quien habló para ustedes en la producción y locución de Hasta los Teque-Teque, con ese fondo del hijo del carpintero de la orquesta Querubín. Chadito, nos escuchamos mañanito. Que el Dios eterno te bendiga, te favorezca, que todo lo que hagas te salga bien, todo lo que toque en tus manos se multiplique en el nombre de Jesús. Oye, recuerda que sin Jesús nada podemos hacer. Aportarse muy, pero muy bien. Ah, no, mañana. Ajá, sí, mañana 23. Recordamos el miércoles 24 de junio, feriado.

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gracias a ustedes. Voy a interpretar el número letra y música de Manuel Ferrey. Hubiera querido contarles algunos chistes y anécdotas, pero la censura no me lo permite. Pero en los grandes les prometo que se los contaré. Además estoy sumamente nervioso y emocionado.

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5: Son las 9:07.

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gracias a cada uno de los que se conectan por esta señal Plenitud 90.9, tu FM, llenando de vida tu vida. Cuando son las 10 y 15 minutos de la mañana, damos comienzo a la mejor, al mejor programa, a la mejor programación que nos trae Plenitud 90.9. Bueno, ya comenzó con el Tequemán de la radio, allí conectados, muy conectados y con la mejor información desde las 7 de la mañana, 6 y media de la mañana con el Tequemán, el pastor Greigar Pecles. Y bueno, quiero en esta oportunidad saludar a la dirección de nuestra estación radial, al apóstol Víctor Correa. Y también al licenciado Orlando Padrón. Están conectados allí, trabajando, camellando, para que cada día tenga la mejor información, para que siempre puedas tener la mejor música actualizadito, señores, constantemente. Queremos saludar a toda esa gente que se conecta allí por las redes sociales. Dios me le bendiga rica y poderosamente, y un torbellino de gloria siempre lo envuelva. Gracia, paz y la sobreabundancia de Dios siempre les envuelva, no solamente los de las redes, sino de los que están escuchando por la 90.9, y también que nos escuchan nada más y nada menos desde la Patagonia hasta Alaska, imagínate tú. Y también nos están escuchando desde Hawái hasta Japón. Hablando de Japón, dentro de un ratico vamos a hablar, un ratitito, solamente vamos a estar hablando del mundial, lo que está en tendencia ahorita. Todo el mundo anda jugando fútbol. El que no ve fútbol, lo ve. El que no le gusta el fútbol, bueno, está allí. Y le damos gracias a cada uno de ustedes que se conecta a la mejor señal, que está allí con nuestro querido Lucena, allí en el informativo Plenitud, dando la mejor información. Pero por acá estamos en Vientos de Gloria, nada más y nada menos, guapo y apoyado con el único Padre Celestial, el único Dios, el Creador del cielo y la tierra. Estamos aquí por Él, estamos en todos lados por Él, no por más nadie, sino que Él es el único. Y por eso en el Antiguo Testamento, el libro de la sabiduría, el mejor, Isaías 45, verso 2, dice: yo iré delante de ti y derribaré las alturas, romperé las puertas de bronce y haré pedazos las barras de hierro, señores. ¡Wow! Una promesa, y lo dijo, no importa lo que sea más alto que tú, Él lo va a romper, no importa la circunstancia, no importa lo que tengas al frente, Dios lo va a romper para que tú pases. Mira que el pueblo de Israel iba caminando y no se le atravesó, Dios lo puso allí, el mar, para que ellos se dieran cuenta que Dios iba con él, para que pasaran en seco, aún en medio, cuando uno dice, ¡ay, el problema! ¡Ay! Aquel que habló conmigo, que habló de mí, aquel que me odia, ay, no puedo ser, no sé qué hacer, ¿no? Ora al Señor, no lo mandes, ora, ahora por él, no se lo mandes al Señor. Dile: Señor, oro por esta persona para que cambie su actitud, para que seas tú bendiciéndolo en todo momento. Claro que sí. 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Bueno, hoy se me están pegando los platinos, debe ser el trajín del fin de semana, hermano. Tuve ayer viajando, venía en la autopista, wow, y me cayó un aguacero. Le doy gracias a Dios porque amanecí fino, pero fuerte allí con mi vehículo y un aguacero con mi esposa. Y bueno, aquí estamos, gracias a Dios, los dos estamos muy bien. Y bueno, quiero decirle a propósito de esto, ayer a los conductores de camiones, señores, a los conductores de camiones, bueno, quizás carro también, pero ayer casi me voy al suelo, señores, casi me voy al suelo. ¿Por qué? Porque había una línea de aceite desparramada en todo el lado derecho, imagínate tú, en todo el lado derecho, y la moto se me balanceó, tuvo que poner el pie. Bueno, hice maromas allí, pero no caí, y si me hubiera caído en medio de la Panamericana. Así que les invito a que cuando usted transporte aceite, cuando usted transporte algo, hágalo consciente, hágalo con seguridad, porque usted no sabe quién viene atrás, así como yo venía ayer, imagínate tú. Así que bueno, esto es Viento de Gloria, seguimos acá y vamos con más, porque aquí hay libertad, señores. Viento de Gloria, hoy vamos a hablar del rol del padre.
Claro que sí, esto suena sabroso. Saludamos al pastor José Luis Godoy conectado a las redes sociales. Seguimos, seguimos. ¿Hay libertad en Venezuela? Claro que sí.

sí, hay libertad en la casa de Dios, hay libertad en Venezuela, hay libertad en nuestros hogares, señores, porque mientras Dios esté con nosotros, siempre va a haber libertad. Gracias por cada uno de ustedes que se conectan por redes sociales. Dios me le bendiga. Gracias por esas manifestaciones de cariño, esos corazoncitos. Dale tac tac a esa pantalla. También gracias a los que me siguen por acá, por la 90.9 y por la www.plenitud.com.be. Actualízate, Perucho, y descarga por la Play Store la app de Plenitud 90.9. Allí nos vas a tener cerquitica, cerquita, cerquita de cada uno de ustedes con la mejor información. Mira, he escuchado mucha gente, oye, pero es que yo no había escuchado esa emisora. Bueno, la estás escuchando, claro que sí. Dale, comparte, comparte para que tú veas que hay gente que necesita tener una música que le dé aliento, que le dé, que no la haga llorar simplemente por guayabo, ¿sí me estás entendiendo? O simplemente que... No, sino que la música transmite y mueve las emociones. Pero cuando tenemos las canciones que realmente son positivas y nos llena de amor, mira, de verdad que es una bendición poder saber que Dios nos está hablando a través de ese medio. Claro que sí. Por eso es que hay libertad aquí en Los Teques, hay libertad en tu casa, hay libertad. Claro que sí. Y por eso nos disfrutamos esto, señores. Esto es el Plenitud 90.9 de UFM, llenando de vida tu vida. Y a todos los conductores en medio de transporte, saludos y bendiciones. Mucha prudencia, señores, allí en la carretera, mucha prudencia. Lo comentaba ayer, casi vuelo el asfalto con mi nariz un manchón, pero no, era una estela, por decirlo así, de aceite en toda la Panamericana, más arriba de Las Vegas, de entrada de Las Vegas, donde está la Alcabala, pocos metros entrando de Caracas. Wow, fuerte, fuerte, fuerte. Espero que a nadie le haya pasado lo que me pasó, sino nada más a mí, para que pudieran solventar eso. Y pero bueno, gracias a Dios no pasó nada. Y aquí estamos, la Iglesia del Aire también conectados allí. Dios me le bendiga rico y poderosamente. Dale tacta a esa pantalla para que llegue a mucha gente. Lo que me importa es que llegue el mensaje, que le toque el mensaje, que le inunde el mensaje de Dios. Las redes sociales son una bondad, pero hay que saberla usar, porque Dios es el que nos da la recompensa, señores. Así que vamos con Evan Craft. Evan Craft allí, Intimidad Worship. Y toda la nación. Alaba a Dios, vamos. Que toda. Dios. Toda la creación. Todos los teques. Alábalo. Y toda la ciudad. Y toda la familia.

creación alaba y bendice al Padre Eterno, al Padre de las Luces. Bendigo a todos los que estén conectados allí por la mejor señal www.plenitud.com.be, también por nuestra señal radioeléctrica 90.9. Señores, todo está encendido. Y es lo mejor. Hay que transmitir. Allí en tu casa, alábale, alábale. Así como dice Evan Kraft, ahí tienes que alabarle. Así estés cocinando, estés lavando, estés podando las matas, quizás barriendo, tienes que alabarle al corazón, al corazón de Dios. Y decirle: Señor, aquí estoy a alegrarte, porque alabanza significa batir tus manos, alegrarte delante de Él, bailar para Él, porque también un sinónimo de bailar, sino que bailar es danzar. La gente dice: yo danzo, yo no bailo. Dios mío, qué grado de inmadurez espiritual, por decirlo así, que no tiene nada que ver con lo espiritual, sino danzar es bailar. Y lo que pasa es que nos han configurado para rechazar todo lo que nosotros consideramos que no es de Dios. Pero nosotros nos creemos muchas veces más que Dios, juzgando a todo el mundo, juzgando todas las cosas. Si nos vamos a la Biblia, la palabra de Dios, aquí lo dice en muchas partes. Una de ellas lo dice bien clarito: no todo me conviene, ¿verdad? No todo es lícito, no todo me conviene. Así que tú eres el que vas a evaluar según tu fe si lo aceptas o no. O sea, el Señor te lo está diciendo: no todo es lícito, pero no todo te conviene. Y también allí a los colosenses hablaba la palabra del Señor y decía: hay unos que dicen: no manejes, no te pintes, no hagas esto, no brinques, no saltes, eso es malo, no te bañes, no veas televisión. Así como decía: ¡ah, el diablo! No, no, eso no es así. Ahora imagínate, ahora dicen que las redes son malas. No, las redes no son malas, el tema es cómo se usan. El tema no es utilizar algo como cualquier cosa, sino como el uso que se le dio correcto, porque todo fue hecho bueno y perfecto, señores. Así que bueno, vamos con más de Vientos de Gloria. Gracias por estar conectados allí cuando son las 10:34 de la mañana, hoy día 22 de junio. Feliz cumpleaños a toda esa gente que cumple años por ahí. Bueno, por aquí tengo, nos manda la pastora Ilsi Zambrano de Renacer de Sion. Voy ahí a cobrar la cuña ya para la iglesia, pastora. Para felicitar a mi hijo Romer Seiga, que está de cumpleaños. Dios lo bendiga grandemente y cumpla los deseos de su corazón. De parte de su mamá, la pastora Ilse Zambrano, y también de José Luis, el pastor José Luis Godoy. Y también está de cumpleaños Félix Álvarez. Muchísimas bendiciones y que los cumpla muy feliz. De parte de su familia Génesis, Adrián y su suegra Ilsis y José Luis. Dios mío, esta gente está emparrandada, ¿vale? Esta gente de verdad está emparrandada. ¿Cómo hacemos, vale? ¿Será que hay mucha tortica por allí? Vamos a tener que irnos todos para allá. Todito nos vamos para allá. Porque, Dios mío, eso debe estar bueno. Debe estar bueno por allá. Así que José Luis, guárdame torta. Ilsi, guárdame torta. Porque apenas saliendo de aquí me voy para allá. Allá debe haber una torta por lo mínimo de 3 pisos. Mínimo. Ay, Dios mío. Hay que disfrutar, ¿sabes? Esta mañana, como dice una gaita de Coquimba, hoy con Dios me levanté. En cualquier momento la estamos colocando por allí para que la puedan recibir. Una gaita hermosísima, señores. Hoy con Dios me levanté. Y hay gente que se levanta con el pie izquierdo. Imagínate, no se levanta con Dios, se levanta con el pie izquierdo. Ay, uno dice: pues hombre, ¿qué le pasa a esta hombre? ¿Qué le pasa a esta tía? Ay, hablo muy mal español, usted lo sabe. Así que, bueno, señores, y vamos a, ¿por qué no, verdad? Esto es así y suena sabroso para toda esa gente que cumple años. Bueno, qué día tan precioso, porque no es noche. Feliz cumpleaños para cada uno de ustedes. Romer, saludos y bendiciones para tu vida. Grande y poderosamente. Y suena allí sabroso, porque a veces los cumpleaños suenan así como feo, ¿verdad? Como dice otra cosa.

decimos y feliz cumpleaños a Félix Álvarez. Torta, torta, torta, queremos torta, queremos torta. Para cada uno de ustedes. Lo decimos todo así. Claro que sí. Sabroso. Cumpleaños feliz. Se lo cantamos de esta manera, Ilsis. Dice.

que solo el corazón de Dios se abra para cada uno de ustedes. Dios me las bendiga. Claro que sí. Esto es Viento de Gloria, señores. Aquí tenemos de todo lo que falta en la torta. Vamos a traer a Ponquelán. Vale la cuña para mi hermana Francesca y Jaime. Vamos a traer a Ponquelán para que le haga torta a todo ese poco de gente. Mira, la promoción es gratis para ti, Francesca, mi hija querida. Unas tortas, hermano. Esa mujer ha aprendido más. ¡Wow! Impresionante. Yo digo, el saber es el tesoro de todas las cosas. Hay que seguir allí, seguir aprendiendo de Dios. Gracias, José Luis. Hermoso ese cumpleaños, gracias. Claro que sí, José Luis, lo hacemos de corazón. Ahí. Mira, yo particularmente, cuando estoy en un cumpleaños, yo no canto cumpleaños feliz. No, yo soy el primer alborotado. Porque si vas a celebrar, hay que hacerlo. Mire, si estoy aquí en la radio, hay que hacerlo en grande. Y a veces unas canciones que ponen, que son bonitas. Pero estamos celebrando, familia. Ahora, claro, si a la persona le gusta una canción, bueno, ni modo, pero yo se la doy rochelera, pues. Bueno, vamos a ir a hablar un poquito. Yo quiero hablar un poquito y que puedan seguir conectados allí, por favor. De hoy vamos a hablar del rol del padre de familia. Ay, Dios mío, este es un tema que a muchos les pica, les frunga y les da carraspera, ¿sabes? Pero le doy gracias a Dios por el don materano. Mi amado padre tiene 98 años, señores, 98 años, y ese señor es el hermano mayor de Matusalén. Mi papá es el hermano mayor de Matusalén. Yo no sé cuántos años va, imagínate, va a llegar hasta 1000, porque ese hombre ayer le estaba jugando dominó y le decía, saca el 0, saca el 3-2, el 0-0 iba a decir, saca el doble cena, no, trancado. Wow, una cuestión que tú dices, Dios mío, ni yo. Y le doy gracias a mi padre porque me ha enseñado tesoros. Y qué terrible cuando no entendemos de amar a padre y madre cuando Dios mismo nos manda. O sea, fíjate, si no amamos a papá y a mamá, en este caso, vamos a decir por el día del padre, pero ya pasó el día de la madre. Si no amo a papá y a mamá, hermano, usted está desobedeciendo a Dios. Si no lo respetas, o dicho, honras, no, hermano, usted está mal con Dios. Entonces después voy en la noche y le digo, Señor, no tengo trabajo, mi esposa me dejó, mis hijos no me quedan. Oye, pues si no honras a tu mamá y a tu papá, familia, ¿me entiende? 2 y 2 son 4, 4 y 2 son 6, 6 y 2 son 8, y no sé cuánto es lo demás, 16. Así que, mi hermano, usted tiene que saber que 2 más 2 es 4. Entonces, ¿cómo puede ser posible que le pidamos a Dios algo que nosotros queremos, intereses propios? Bueno, me importa un bledo los intereses de los demás, no es que te importen los intereses, pero por lo menos tienes que estar pendiente de tu familia. Yo estoy seguro, mira, ayer todo el mundo, la parrillita, el sancocho, ayer con mi hija por allá bien lejos, le doy gracias a Dios por mi hija, que tiene 7 hermanos, muchachos, pero bellos. Yo lo digo con toda la fuerza de mi corazón, porque desde el primero hasta el último son una bendición todos esos niños, cómo hablan, cómo se expresan, cómo van en la escuela. Y han tenido un papá, primero Dios, y le doy las gracias también que me ha dado la voluntad, la fuerza a mí para ayudar a mi hija a llevarlos adelante. No me pesa, ni me estorba, ni me da nada en la boca ni en la mente, porque muchos dirán, ese es el problema, que nosotros siempre vemos lo demás, pero no nos vemos nosotros mismos. Entonces tenemos que más bien bendecir, tener empatía, familia, empatía, no para tía, empatía. Mariani, saludos y bendiciones. Gracias por cada uno de ustedes que están conectados a las redes sociales. Vamos a hablar un poquito del rol del padre. Pare la oreja, decía un amigo mío en la radio. Pare la oreja. El rol del padre de familia. No es nada fácil, familia. No es nada fácil. Yo invito a más de un padre que me puede estar escuchando que no es... Mire, una cosa es ser papá y otra cosa es ser padre. Y
puedo decir algo que puede ser otra, el progenitor, ¿verdad? No hay ningún problema. Pero son tres roles distintos. Entonces yo quisiera tener a un papito lindo. Como muchos escribían ayer en las redes y decían, este es mi papito. Y exaltaban y bendecían las bondades de su papá. ¡Wow! Es una bendición. María, saludo, mi amor. Bueno, lo tengo como Marianis aquí. Bendiciones. Y realmente, muchas veces nosotros no entendemos de que el rol de padre es integridad a la familia. No tener hijos es tenerlos así. Yo conozco a alguien por allí, vamos a decirlo así, pero sí lo conozco y espero que me esté escuchando, que a él no le dicen cuál es tu esposa ni cuál es tu novia, a él le dicen cuál es la de turno, imagínate tú. Y no estoy haciendo juicio de valores, familia, porque la idea

no nos quejamos de las circunstancias que pasa, que hay problemas, que Venezuela, que el mundo, que el planeta, que el sol, que la luna, que el mar. Nos quejamos de lo externo, pero somos muy malos quejándonos de nosotros mismos, porque pensamos que nosotros tenemos todo y somos los mejores. Bueno, sí somos los mejores, pero hay que demostrarlo, ¿verdad que sí? Entonces, en este primer segmento te quiero decir que el rol del padre de familia, fíjate, la participación de los hombres en la crianza y cuidado de nuestros hijos es fundamental a la hora de construir el vínculo con ellos, con hijos e hijas. Implica acompañar los procesos de desarrollo psicológico y emocional de niños y niñas en todos los ámbitos de la vida. Lo vuelvo a leer esta última parte. Implica los procesos de desarrollo psicológico y emocional de niños y niñas en todos los ámbitos de la vida. El libro de la sabiduría, que todo el mundo lo conoce, no tengo que disfrazar el nombre, se llama Biblia. Describe al padre como el líder espiritual. La Biblia son un montón de libros, 66 libros por el canon espiritual de muchísima gente que se reunió hace muchísimo tiempo y determinaron que 66 libros son la Biblia, conjunto de libritos o pergaminos, ¿ok? Entonces, esa Biblia describe al padre, escúchame, padre, como el líder espiritual, proveedor y protector del hogar. Su rol principal es guiar a su familia con amor, instruir a sus hijos en los caminos de Dios, instruir a sus hijos en los caminos de Dios y corregirlos con paciencia, reflejando el carácter, escúchame bien, reflejando el carácter como líder del Padre Celestial. Tenemos que entender, familia, que no tenemos borregos, tenemos hijos, no tenemos cositas, tenemos, es un muchacho y una muchacha, que una niña, un niño que debemos bendecir. Éxodo capítulo 20, 12, hay una ley inescrutable, una ley específica, algo que debemos entender y es que Dios nos lo deja desde hace muchísimo tiempo. Éxodo capítulo 20 verso 12, para dirigir al pueblo les escribe Dios esto: honra a tu padre y a tu madre, porque tus días se para que tus días se alarguen en la tierra que Jehová tu Dios te da. Es un mandato, familia. Ahora, también en la misma Biblia del Antiguo y en el Nuevo Testamento nos habla que si honro a mi padre y a mi madre, si los honro, los bendigo, los respeto, los le devuelvo el amor como ellos nos han amado a nosotros, ¿verdad? Que nos enseñaron a caminar. Y cuántas cosas cuando niños que nosotros quizás hoy no nos acordamos, ellos pasaron por nosotros. Y resulta que no puede ser posible que tampoco haya un hijo que cuide a un padre cuando está adulto. Mi padre en específico tiene 98, 97, va a cumplir 98 ahorita en diciembre. Mi mamá cumplió ahorita el 9 de junio 88 años, hermano. Y yo he puesto por las redes y por mis estados de WhatsApp que mi mamá todavía apenas escucha los serranitos y se pone a bailar. De hecho, ayer mi sobrina la vio bailando porque escuchó los serranitos. Le gusta mucho los serranitos. Y ella se pone a bailar. Y hacía así como el reto TikTok de la musiquita esta, que no me acuerdo cómo decirle. Y se ponía a bailar y es más, le voy a buscar esa música y se la voy a poner porque mi mamá es alegría. ¿Cómo no cuidar a esa viejita? Pero vamos a decirlo de esta manera. Así sea una señora que quizás su vida no ha sido tan fácil para que tenga mucha alegría, pero ha sido una mujer que te ha llevado al frente, que ha dado todo por ti, aunque tenga, aunque coma limón todos los días. Ella siempre está ahí firme
y con hasta el último día de su vida, ella siempre te va a amar y te va a bendecir. Ahora, no quiero decir con esto que me estoy inclinando hacia la parte de la mujer o de la mamá, eso es muy importante, sin restar la paternidad, que es importante también. Porque aquí Dios está equilibrando las dos cargas. Honra a tu padre y a tu madre. Él no está diciendo honra más a tu mamá que a tu papá, u honra más a tu papá que a tu mamá. Si lo haces, te irá bien en la vida y Dios te va a añadir vida en la tierra que Él mismo te ha dado. Este es el primer mandamiento con promesa para vivir en paz por generaciones en la tierra prometida. Si yo no logro bendecir a mi mamá, ¿cómo voy a bendecir a mi esposa? ¿Cómo voy a bendecir a mi hija? Y si yo no bendigo, yo no honro a mi papá, ¿cómo voy a bendecir a mi esposo o al esposo? ¿Verdad? ¿Cómo voy a bendecir al esposo? ¿Cómo voy a bendecir a mi hijo? Déjame decirte que hay tela que cortar aquí. ¿Por qué? Porque tú puedes querer mucho a tu hija y a tu hijo, pero si no amas, perdón, y si no honras a tu mamá y a tu papá, eso tiene fecha de vencimiento y tus hijos lo notan. El tema es que los hijos lo notan, pero el padre y la mamá no. Así que hay que estar pendiente con esto, familia. El primer mandamiento con promesa para vivir en paz por generaciones. Las personas en Venezuela, aquí en la Biblia específicamente, dice los israelitas como ejemplo, tendrían que respetar a la autoridad y edificar familias fuertes, muy fuertes. Pero, ¿qué significa honrar? ¿Qué significa honrar a los padres? En parte, honrar significa hablar bien de ellos y hablarles con cortesía. Aquí hay algo muy importante, porque a veces cuando tu papá te reprende por alguna situación y tienes algunos pseudo amigos, vamos a decirlo así, y quizás amigos, entonces mi mamá es mala, mi mamá me pegó, mi mamá esto, mi mamá lo otro, mi mamá lo otro, pero si tu mamá dio la vida por ti, familia, entonces no lo estás honrando. Y eso tiene una razón de corrección, ¿ok? Además, significa actuar en una forma respetuosa. Pero no obedecerles significa también desobedecer a Dios. Es seguir sus enseñanzas. A lo mejor, mira, yo sé que yo en este momento no voy a dar juicio de valor en nada por el estilo. Estoy hablando del deber ser, ¿ok? Sé que quizás el papá no fue el mejor, fue quizás lo peor, pero fue el papá que tuviste. Lo que tienes que perdonarlo, porque el perdón trae libertad. Quizás la mamá no es la mejor que tú creíste, pero tienes que honrar a tu mamá, tienes que perdonarla para que tú seas libre. Quizás no es lo más fácil, pero si tienes libertad, así como decía la canción que coloqué anteriormente, la cosa va a ser distinta. Saludos a Esperanza Blanco. Buen día, pastor. El Padre le bendiga grandemente. Feliz día. Igual para ti, mi amor, que estás conectada aquí por las redes. Un abrazo y bendiciones para tu vida. Gracias, gracias por estar conectada con nosotros. Dios me le bendiga rica y poderosamente, pero a mano llena. Entonces, aunque a aquellos... le es difícil entenderse con sus padres, aun cuando a algunos le sea difícil entenderse con sus padres, Dios le ordena que le honre. Mira, yo he conocido gente que ha asistido a la iglesia y odian a su familia, la odian, literal. Odian a su mamá, odian a su papá. ¿Y tú sabes qué pasa después? Que logran perdonarse y ahora se aman. Ya tomame un cafecito. Se aman. Porque el amor no tiene barreras, no tiene fronteras. Cuando el amor llega así de esta manera, no, como dice Simón Díaz, pero llega de una manera especial. Hay que amar a padre y a madre, familia. Si tú desobedeces a tu papá y a tu mamá, es porque estás desobedeciendo a Dios. No, yo no desobedezco a Dios en la iglesia. Yo no desobedezco a Dios. ¿En serio? ¿Y no honras a tu papá y a tu mamá? ¿Quién te cree? O sea, a lo mejor engañas al hombre. A lo mejor engañamos, porque tengo que meterme allí. A lo mejor engañamos al ser humano.
pero a Dios, déjame decirte que nunca vamos a engañar. Así que esto es lo que tengo por el primer segmento, familia. Vamos a una canción, luego vamos a saludar a ese montón de gente que está por allí levantando la mano. Ajá. Pero amor sin condición es lo que se derramó ayer, y no ayer, todos los días, absolutamente todos los días. Marco Barriento nos dice ahí, amor sin condición, familia. Ayer olía por toda Venezuela y por muchos países a parrilla, sancocho sabroso. Eso significa que había honra, pero tendría que haber sido una honra como tiene que ser, ¿verdad que sí? No una honra como a mí me parezca, no. Una honra que edifique a la familia, no que simplemente vaya a pedirle a papá, dame papá, dame papá, y aún con 35 años el niño le dice, papá, dame que no tengo. Y el papá le va a dar, y también la mamá le va a dar, porque le va a amar hasta el último hálito de su vida. Esto es Viento de Gloria, estamos hablando del rol del padre de familia. Conéctate, sigue, dale, me gusta.

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FM Chando, de vida a tu vida, siempre con cada uno de ustedes llevando lo mejor. Se les saluda grande y poderosamente. Quiero saludar a cada uno de los que envían mensajes. Bueno, por aquí tenemos una imagen que nos envía un usuario. Vamos a revisar para ver tu nombre, ¿vale? Por lo menos. Carmen, feliz lunes, que sea el comienzo de una semana maravillosa. Buenos días. Igual para ti, Carmencita, Dios me le bendiga rica y poderosamente. Tenemos al fan número uno, al director de los fans de Plenitud 90.9, nuestro querido Omar Espósito. Mi pastor, una mega y feliz bendecida semana. Saludos a Piñero, a Carlito Piñero, Dori, la Leona, Sierva, Serbia, a Ramón, Argenis, mi hijo querido, y a Johnny, la mamba negra, el rey del pan en el trigo. Más nada, Johnny. Lo dicen aquí, la mamba negra, el rey del pan en el trigo dorado. ¿Qué tal? Saludos también al apóstol Urbano por ese tremendo congreso. El día sábado estuvo muy poderoso y edificante. Sí, es verdad. Renovando nuestras vestiduras celestiales. Renovando las vestiduras celestiales, familia. Allí en el centro evangelístico. Sí, esto estuvo poderoso con el profeta Emerson y el pastor Carlos. Se me pasó el nombre, pero por aquí lo tengo. Tremendo este sábado. También nos envía por acá Irma. Buenos días, pastor Materano, activa con viento de gloria, esperando el menú de hoy. Gracias, mi hermosa amiga y hermana. Siempre está pendiente de las mejores rumbas cristianas. Aquí estamos para bendecirte cada día, mi niña bella. Que Dios te guarde y te cuide. Bueno, también de toda la programación que tenemos en Plenitud 90.9. Hoy, después de salir de acá, a las 12 del mediodía, tenemos a Carlos Lolo Marrero, Romance a Plenitud. Poderosísimo ese programa. Y también tenemos a nuestra querida Nesmari. 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Muy buena la sorpresa que nos tiene Nesmari, con ritmo, sabor y salsa. Queremos invitarte también este miércoles 24, de 8 de la mañana a 12. 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Ahí tenemos a nuestra querida Deyanira Pacheco. De 8 a 12, wow, bastante tiempo.

Pastor José Luis, todos conectados aquí, todos calladitos. También tenemos los jueves el Pastor José Luis Godoy y también la Pastora Ilse Zambrano, de Matrimonio de Fuego. Matrimonio sacerdotal, todos los jueves, Selash. Detente y escucha, poderoso programa donde vas a tener la mejor palabra de gente que realmente sabe lo que habla y entiende el propósito de Dios en Venezuela. Así que tienes que escucharlo todos los jueves en la mañana. Tienes que estar pendiente porque tenemos una programación edificante, así como viento de gloria en la mañana de hoy. Mucha gente hermosa. Saludo a mi hermana Nancy, conectada allí desde el sector Alberto Ravel. También teníamos desde Barcelona, Agni, desde Barcelona, pero Barcelona aquí en Venezuela. Está conectada también, se conectó con nosotros por las redes sociales, nuestra querida... Ay, Dios mío, ¿qué pasó? Es que pasan tan rápido los mensajes. Desde Brasil, saludo. Ginesca. Saludos, Ginesca, te amamos de verdad con corazón. Con mucho corazón. Vamos con una música y enseguida regresamos a hablar más de lo que es el rol paternal o el rol del padre de familia. Esto se pone más bueno. Así que Dios está haciendo cosas nuevas. Tenemos a New Way. Dios está haciendo cosas nuevas, señores. Claro que sí. Seguimos en Plenitud 90.9, tu FM, llenando tu vida de vidas. Grítalo. Dios está haciendo cosas nuevas. Díselo.

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Por aquí estamos para bendecirte cada día con este sabroso merengue. Dios está haciendo cosas nuevas. Hay que escuchar, hay que detenerse y escuchar cómo se las...

0: suena el corazón, familia. Las cosas cada día son más llevaderas. Así que no es religión, es estar cerca del corazón de Dios. Yo creo que el 98% del globo terráqueo siempre está buscando a Dios.
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0: 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No te lo puedes perder. Estoy viendo. Buenos días, ministro del Señor, bendecido de semana para usted y su prestigiosa audiencia. ¿Cuántos trasnochos le dimos a nuestros padres para atendernos en la alimentación, cambiar el pañal? Hoy vemos a los ancianos en las calles solos, a veces cuando vamos al hospital a llevar palabra y alimentos, Señor. Vemos ancianos abandonados por su familia. No puede ser. Cuando mueren, se llena la funeraria de familia, que ahora no es necesario, que o en ese momento no es necesario. En vida es que lo importa todo. Totalmente, mi hermano Carlitos Piñero, totalmente. ¿Cómo puede ser posible que una anciana o un anciano pueda cuidar a 10, 5, 3, 4 hijos y esos 3, 4, 5, 10 hijos no puedan cuidar a un anciano, sino que lo meten a un asilo? Qué tremendo, ¿verdad que sí? Oye, quizás un poco triste porque no debería ser. Vamos con más a hablar de este temazo. Ese mensaje, Carlito, me da dolor porque es la realidad. Yo cuando veo a un viejito me siento y me pongo a hablar con él y wow, me provoca llevármelo para la casa, pero a veces, wow, las limitaciones de todo y se hace difícil. Yo digo, Señor, ¿cómo quisiera yo tener un lugar donde ponerlos a todos? Y si lo hay. Algunos ya porque lo dieron todo en la vida, no le importa estar en las calles. Y hay otros lo hacen por lo que sea. No tenemos juicio de valores. Pero ¿dónde están los hijos, vale? ¿Dónde están los hijos de ellos? ¿Dónde están los nietos? No, es que a mi mamá le gusta estar así. No, es que tú no la cuidas. Hay que buscar la forma, la manera. Porque hay gente que no es familia consanguínea y sin embargo los baña, le da alimento. Wow. Esto está tremendo, hermano. Bueno, le decía en el primer segmento que la participación de los hombres en la crianza y el cuidado es fundamental a la hora de construir un vínculo con hijos e hijas. implica acompañarlos en todos los procesos de desarrollo psicológico y emocional de niños y niñas en todos los ámbitos de la vida. Éxodo 20 nos recuerda una ley poderosa que dice: honra a tu padre y a tu madre porque tus días se para que tus días se alegren. Si honra a tu padre y a tu madre, para que tu día se alarguen y estés bien en la vida. Éxodo capítulo 20, verso 12, puedes ir allí. En este segundo segmento voy a hablar la contracultura paternal. Y yo quiero que prestes mucha atención, la contracultura paternal. Pero ¿cómo puede ser posible? Pues si hablo de paternidad es porque lo hago bien. No, porque a veces la gente tiene, o los hijos tienen padres, pero los maltratan y le están enseñando lo que no es. Participar activamente implica trabajar en equipo con mamá. Escúchame bien. Participar activamente implica trabajar en equipo con mamá también. Compartir las tareas de la casa y los cuidados. Desde alimentar a vestir, pasear, acompañar a la hora de dormir, bañar, cambiar pañales, juzgar, jugar y enseñar. Así como lo está diciendo mi hermano Carlitos. Es promover un ambiente de protección y respeto. Es también estimular el desarrollo de hijos e hijas en cada etapa de su vida. Poner límites con buen trato y mantener una relación de afecto e incondicionalidad. Mira, yo bendigo mucho a los padres que nunca les pegan a sus hijos y que sus hijos están bien criados. Los bendigo. Han logrado un nivel que la gran mayoría no lo logra. Yo en lo particular no lo logré. Yo a Gabriel, a mi hijo Jesús Gabriel, tuve que darle con esta mano y darle en la nalga. No le pegué con correa, pero le daba tan fuerte que los 5 dedos le quedaban marcados, por lo menos por 3 años. No, le daba fuerte, no para maltratarlo, pero sí para que sintieran la mano de la corrección. Hay quienes, mi papá agarraba una correa y me daba del lado contrario, o sea, dejaba la hebilla por fuera y le pegaba a mis hermanas y me pegaba a mí. Cualquiera, ese bruto, ese animal, diría en este tiempo, ¿verdad? Pero ese bruto y ese animal me hizo ser hombre. Porque si no, quizás yo fuera sido un delincuente. Quizás fuera tenido una vida más triste, una vida de vicios, una vida descontrolada. Y quizás hasta estuviera muerto, porque las amistades que yo tenía no eran nada fácil. Y mi papá, según la cantidad de amistades y lo que yo hacía, era según la tanda de palos que me daba, bien hecho. Porque lo que quería era lo mejor, y la única manera de amansar ese toro era con una fusta, o con un palo, o con un cable, o con una chancleta aerodinámica que incluso agarraba las curvas, ¿verdad que sí? Mi mamá me agarraba por aquí, por los pelitos que están por la patilla, lo que decimos aquí en Venezuela, la patilla, al lado de la oreja, y me decía: aprende, muchachito. Mamá, que yo me acuerde, nunca me pegó fuerte, pero sí me dio mis correazos. Y yo creo que a los padres les duele más pegarle a los hijos, pero ahí hay dos cosas. Una, si le pegas, ellos ven que a ti te duele, porque hay que muchas veces agarrar un apoyo. Y no lo estoy diciendo y dándote licencia para que lo hagas, no. Muchas veces hay que tener un apoyo, pero no hay que maltratarlos, porque eso es parte de corrección en casa. No se trata de maltratar, se trata de conversar, se trata de hablar. Y aquí dice: con mamá, ponerse de acuerdo y decirle: yo tengo 5 hijos, de los cuales 3 no son míos de sangre, sino que mi esposa Jonathan, Emily, Noeli, ya son tarajayos, yo los agarré chiquiticos, pero lo amo como mis hijos, son mis hijos, siempre he dicho. Y cuando estaba de novio con mi esposa, yo nunca le dije a ella novia, le dije esposa. Y a ellos nunca le dije los de ella, siempre le dije mis hijos. ¿Por qué? Porque mi papá me enseñó a eso y mi mamá me lo enseñó. Entonces, aquí vamos a ver la contracultura que tiene que ver con lo que estamos hablando en este momento. Participar, debemos participar activamente, implica trabajar en equipo con mamá, compartir las tareas de la casa y los cuidados, desde alimentar, vestir, pasear, acompañar a la hora de dormir, orar con nuestros hijos, bañar, juzgar y enseñar. Jugar, acuérdate de eso, no juzgar, no jugar y enseñar, es promover un ambiente de protección y respeto. Es también estimular el desarrollo de hijos e hijas en cada etapa de la vida, poner límites con buen trato y mantener una relación de afecto e incondicionalidad. La contracultura es lo siguiente: sesgos culturales y estereotipos que los padres muchas veces colocamos. Existe una percepción social menor sobre la importancia activa del padre. A menudo se idealiza el sacrificio materno, mientras que las labores de crianza y cuidado emocional ejercidas por los hombres tardan en ser legitimadas, valoradas o certificadas socialmente. Esto quiere decir que hay muchos padres que hacen lo correcto, pero la gente, indudablemente. Bendiciones, saludos para todos al usuario 456789. Ese mismo usuario. Bendiciones, mi hermano querido. Y fíjate que todo el mundo dice que nadie como mamá. No, yo no le estoy quitando ni restando, pero tampoco le restes al papá. Porque hay muchos padres que hacen lo correcto. Hay muchos padres que en ocasiones hacen más que la madre. Protegen, bendicen. Yo cuando estaba chamito, y no zumbo esto por echármela, no, sino que yo tan, Dios te bendiga, mi hermano querido, vale. Un abrazo, papá. Tiempo sin saber de ti, Joctan, sobrino mío en Caracas. Dios me lo bendiga. Y como le decía, hay gente, hay padres que hacen mejor el trabajo que mamá. Yo creo que deben hacerlo igual, porque hay que ponerse de acuerdo, ¿verdad? Pero hay padres que hacen y hacen y hacen, y nunca la mamá dice, tú nunca haces nada. Tú no sirves para nada. Y el hombre está allí fajado. Bueno, tranquilo, papi, porque delante de Dios, Él sabe lo que tú estás haciendo. No hay otra. Yo levanté, tengo 17 hijos. Para ver. Sí. ¿Por qué le digo hijo? Porque yo no le digo nietos. Son una bendición. Los amo con mi corazón. Ayer me duché de ellos, los abrazaba. Mi hija Miki, que cumplió 15 años el miércoles, celebramos el sábado. Y es altísima y me abrazaba, papi. La abuela es mi esposa, yo soy su papá. Y mi hija, cuando me abrazaba, papito, wow. Qué hermoso esos abrazos cuando te dicen papito, ¿verdad que sí? Pero triste es cuando te rechazan. Pero hay que analizar el porqué. A veces no es culpa tuya, pero cuando sea así, trata de reconocer que sí fallaste. Errar es de humano, pero reconocer es de sabio. También una de las cosas de la contracultura paternal es abandono parental. ¿Qué significa eso? Bueno, descuido en los hijos. Tengo un tabaco en mi mano, por decirlo así, un cigarro en mi mano, y le digo a mi hijo, yo no quiero que tú fumes, con un vicio o con un licor en la mano, y le digo a mis hijos, a mis hijas, yo no quiero que tú tomes. Yo no quiero que tú tomes, pero anda y cómprame. Yo no quiero que tú hagas, pero yo no quiero que tú hables así, pero yo estoy hablando sandeces, porquería por mi boca, y no quiero que mis hijos sean así. Yo no quiero que mis hijos sean así, pero maldigo a mi esposa o maldigo a mi esposo delante de los hijos. Por lo menos en el caso del padre, cállate la boca. Tranquilito te ve. Sí, calladito te ve más bonito. Y te lo digo en mi condición, porque también, si mi esposa me decía, yo le repetía el abecedario y ella me lo duplicaba. Al cubo, me lo triplicaba. Es tremendo, ¿verdad? pero podemos ser mejor personas. Abandono de los hijos. No, pero su mamá lo cuide. Yo estoy muy ocupado. No voy a cuidar a mi, no voy a buscar a mi hijo en el colegio. Dice por allí mi querido coronel William Cornejo, predica con el ejemplo. Claro, por supuesto, yo puedo decir lo que sea, el tema es que yo lo haga, el tema es que tenga testimonio y que la gente lo vea. Entonces, ¿por qué no ir a acompañar a mi hijo a la escuela, a buscarlo y decirle a mamá, quédate tú haciendo la comida que yo voy a buscar al muchacho? No, yo estoy trabajando. Pudiendo hacerlo, mira, no hay nada que no se pueda hacer. El tema es cómo lo hago, cómo planifico, cómo me organizo para hacerlo. Porque te voy a decir algo. Ah, las mujeres sí pueden hacer todo, pero los hombres no porque están trabajando. Oh, chico, oh, por favor, por favor, por favor. Ay, Dios mío, por favor, Adam. ¿Qué es eso? Claro que lo podemos hacer. Yo te voy a decir una cosa. Muchos le dicen a las mujeres el sexo débil. Ahí rayan a la ignorancia, porque el sexo más fuerte es la mujer. Vamos a decirlo, que la mujer es fortaleza pura, mi hermano, sabiduría. Lo que pasa es que los hombres nos la creemos de super saiyajines, y a la hora que la mujer te dice esto, esto, esto y esto, está bien, mi amor, lo que tú mandes. Claro, porque lo piensa mejor, lo sabe mejor, lo analiza. La mujer lo analiza más que tú, porque tiene los dos hemisferios cerebrales activos, claro, hacen más y hablan, sí, es verdad. ¿Y qué estás haciendo tú? ¿Qué estás haciendo tú? Nos dice por aquí Esperanza Blanco, tremendo, qué bendición de programa. Mi padre fue lo mejor del mundo, excelente padre, Domingo Blanco, excelente, claro que sí. ¿Cuántos padres no hemos tenido que son una bendición? Mira, mi padre, cuando joven yo dije, mejor no te lo digo lo que dije, porque mi padre me daba duro, pero era necesario, porque este torito, cuando yo estaba, bueno, no era tan torito. ¿Y cuántos de nosotros no hemos hecho de la vida un saco y no lo hemos puesto? Ah, pero queremos después el viejo ese que se vaya para allá. No, hermano, sabiduría pura. Yo veo a mi papá y le doy gracias a Dios. Quisiera el hermano mayor de Matusalén, hermano, mi papá. Y le doy gracias. Le doy gracias a Dios por mi papá. Pero algún día yo sé que se va a ir con Dios. Pero lo he disfrutado nada más y nada menos 98 años. ¡Wow! Y a mi mamá. Mi mamá también va a pasar los 100 años. La hermana mayor de Matusalén. La esposa de Matusalén, imagínate tú. La esposa del hermano mayor de Matusalén. ¡Wow! Pero qué bendición, ¿verdad? ¿Cuáles son las formas de abandono paternal? Bueno, físico, alejamiento injustificado, falta de visitas o no atender las necesidades básicas de seguridad y vivienda del menor. No, hombre, él está con su mamá, pero tú sabes cómo vive. Tú sabes cómo vive tu hijo. No, yo sé, no sabe. Tú ves por encimita. William Cornejo nos dice, así es como uno debe ser, pastor. Somos carta abierta, la gente siempre está pendiente. Claro que sí, y no es que sean chismosos, es el mensaje que enviamos. Aquel está pendiente de lo que yo hago. Bueno, si aquel está pendiente de lo que tú haces, compórtate mejor. Y si te ve y chismea, pero que chismee con ganas, pero tú estás haciendo lo correcto. Abandono físico, forma de abandono parental. Alejamiento justificado porque esa mujer es esa loca. Así como le dijo Adán a Eva, la mujer, mira, tan osado, tan igualado Adán, que le dice al Señor, la mujer que me diste. Como diciéndole al Señor, la cambia, me la vale, porque esta no sirve. Mira, el ser humano es tan complicado. Yo siempre le digo, por muchas circunstancias que yo tenga con mi esposa, esa es la mujer que va a vivir conmigo por toda una vida. Ella, así que, ¡ay, Dios mío! Porque este caballero que está aquí no es nada fácil. Pero yo estoy seguro que ella tampoco es nada fácil. Pero el Espíritu Santo nos lleva a la verdad, al entendimiento. Porque si estamos los dos como cordón de tres dobleces, uno de esos cordones se llama Espíritu Santo de Dios. También forma de abandono parental, económico, omisión consciente de proveer los recursos para la alimentación, salud, educación y vestimenta del hijo. La mamá puede con el alquiler de la casa, puede con el trabajo, puede alimentarlo, puede hacerle la comida, puede vestirlo, puede abrazarlo, puede quererlo, puede hacer tantas cosas. Mira, la mujer es una supermujer, la mamá, ¿verdad que sí? Pero que estoy hablando del hombre. ¿Pero qué está haciendo el hombre? O sea, es omisión consciente de proveer los recursos de alimentación para su propio hijo, para hueso de su hueso, como dice la palabra. Ese hueso de mi hueso, carne de mi carne. Si es así, tú no vas a dejar morirte a ti mismo cuando te multiplicaste, ¿vale? Y otro, emocional, desinterés, rechazo, falta de disponibilidad afectiva que afecta el desarrollo psicológico del niño o del adolescente. No tengo tiempo, estoy trabajando. Estoy trabajando para que comprate los zapatos que tiene. Imagínate tú cómo le hablas. A lo mejor lo vistes bien, a lo mejor se come bien, a lo mejor come bien, a lo mejor tiene una bonita casa porque te separaste de la esposa, ¿verdad? Pero lo abandonas diciéndole, no tengo tiempo para darte cariño, sino que simplemente estoy trabajando para comprarte esos zapatos, para el carro que te compré. Descarado. Yo prefiero que no le des carro, pero que le dé los zapatos, indudablemente. Porque uno quiere ganarse el cariño del hijo comprándole cosas caras. Lo está manipulando, familia. Eso se llama hechicería. Lo está manipulando. Otra de las cosas de la contracultura es valoración de las labores del ciudadano. En entornos marcados por dinámicas tradicionales, el aporte económico es el único validado, lo que invisibiliza el trabajo de cuidado y crianza. No, es que el papá es el que tiene que comprarle todo al hijo. Mi hijo va a cumplir 15 años, cómprale tú la piñata, cómprale tú. Ah, 15 años en piñata, no te digo yo. Bueno, a veces pasan, pasan TNT también. A veces simplemente pensamos que con dinero conseguimos todo. Dinámicas tradicionales. Le voy a llevar un regalito, le voy a regalar un chocolate. Y de esa manera crees que tu paternidad vale mucho. No, te vuelves invisible. Porque la crianza no está. Entonces, yo mejor lo dejo hasta aquí porque yo sé que muchos no van a querer, pero bueno. Después vamos en el tercer segmento a hablar del deber de ser padre. El deber de ser padre. Vamos a un corte musical y enseguida regresamos más con Viento de Gloria. Y estamos hablando del rol del padre de familia.
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0: Ahí, Raymond Ayala. Ah, como dice Raymond Ayala, claro que sí. Dame una sonrisa. Dale una sonrisa, porque indudablemente ya los que están con cara de limón chupado, no, mano, eso ya no vale. Bueno, queremos saludar por aquí a nuestro querido Ramón Nieves. Ramón, Ramoncito. Sonríe de la vida, mi querido amigo, me dice: buenos días, mi pastor Jesús Materano, y que mi Señor Jesús te bendiga siempre a usted y a sus excelentes compañeros de trabajo y a su bella familia. Soy el señor Ramón Nieves de Trigo Viejo. Porfa, salúdame a mi señora Antonia Bejar. Mi querida Antonia, Dios me le bendiga rica y poderosamente. Un abrazo fuerte, un abrazo de oso. Que Dios te bendiga más cada vez que respire un chivo, señor. Y que pase un excelente día, varón de Dios. Gracias, gracias. Saludos, Antonia, Antonia, nuestra querida Antonia. Dios me le bendiga rica, rica y poderosamente. Mi amor, claro que sí. 0414-880-1671. También el 0412-723-3422. Nos escribe Carlito Piñero y nos dice: tremendo tema. Ojalá lo estén oyendo esos caballeros. No, es para todos, papi. Para eso, y también para esos caballeros que se jactan, que tienen muchos hijos regados en muchas mujeres, pero con ninguno son responsables. Luego dicen: mi hijo es médico, mi hijo es abogado, etcétera. Pero cuando son delincuentes, eso fue culpa de la mamá. Escurre el bulto, como dice. Poderoso tu mensaje, Carlito, claro que sí. No, y cuando los hijos son graduados, dice: ese hijo mío, no, eso lo crié yo. ¿Cuándo? Así que, pero si fue de buena, que su hijo lo va a honrar. Porque cuando usted, mira, en la iglesia, muchas veces uno escucha testimonio de los hijos y

0: que yo no tengo amor para él. Honra a tu padre y a tu madre, porque si no le estás obedeciendo a Dios, a tu padre y a tu madre, si no amas a tu padre y a tu madre, estás desobedeciendo a Dios, porque es el mandato que está dando. Así que, bueno, vamos a ir a la tercera parte.
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2: Continuamos con Vientos de Gloria por Plenitud 90.9 tu FM. Aquí estamos, señores, ya en el último segmento de lo que es el rol del padre de familia. Rápidamente, 30 segundos, en el primer segmento hablaba que la participación de los hombres en la crianza, en el cuidado, es fundamental a la hora de construir el vínculo con los hijos e hijas. Implica acompañar los procesos del desarrollo psicológico y emocional de los niños y niñas en todos los ámbitos de la vida. También está la ley de parte de Dios, que está en Éxodo 20:12. Honra a tu padre y a tu madre porque tus días, para que tus días se alarguen en la tierra que Jehová tu Dios te da. En el segundo segmento hablamos de la contracultura, sesgos culturales y estereotipos, abandono paternal y también la variación de los valores de cuidado. Y en este último vamos a hablar el deber ser del padre. Ya lo hemos ido hablando. El deber ser del padre. Así que vamos a darle a esto.

0: cuidador y protector. Roles correctos de un padre. El padre tiene la responsabilidad fundamental de cuidar las necesidades físicas, emocionales y espirituales de todos los suyos, todos. Primera de Timoteo capítulo 5 verso 8, proveedor y protector. El padre tiene la responsabilidad fundamental de cuidar, ¿ok? De cuidar. Imagínate tú, cuidar. Eso está demasiado tremendo. Casi todos tenemos familia o familiares de algún grado de parentesco. Las relaciones familiares son importantes a los ojos de Dios. Pablo dice que quien descuida sus responsabilidades familiares ha negado la fe. ¿Está usted cumpliendo con su parte para satisfacer las necesidades de aquellos que forman parte del círculo familiar? ¿Está haciendo lo correcto? ¿Entiende? El que no provee para su familia es peor que un incrédulo y que un impío. Un incrédulo es alguien que no cree en Dios, indudablemente. Y un impío es aquel que supuestamente conoce a Dios, pero no aplica la palabra. Ah, ¿qué tal? Primera de Timoteo capítulo 5, 8. El padre tiene que ser proveedor y protector. Número 2. También el padre tiene que ser maestro espiritual. ¿Cómo así maestro espiritual? Porque nosotros somos tripartitos. ¿Cómo así, pastor? Nosotros somos psicosocioespirituales. Psicosocioespirituales. Psico viene de la palabra psicología. Tenemos psiquis, pensamos, tenemos conocimiento, ¿verdad? Socio porque estamos en una sociedad. Es la base fundamental de la sociedad, la familia. Entonces somos parte de ella. Y espirituales porque estamos hechos por Padre, Hijo y Espíritu Santo. ¿Ok? Entonces, el maestro espiritual debe ser un padre. El rol educativo del padre es constante. Las escrituras indican que Las escrituras indican que el padre debe modelar una vida de fe y enseñanza en la palabra de Dios a sus hijos en el día a día.
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0: La gente no se queda quieto. Quédense quieto un rato, que estoy hablando con usted. Deuteronomio capítulo 6 versos 6 y 7 dice lo siguiente. Escúchame bien. Graba en tu corazón estas palabras que hoy te mando. Incúlcaselas a tus hijos. Habla de ellas cuando estés en tu casa y cuando vayas por el camino, cuando te acuestes y cuando te levantes. Escucha, hay que enseñar a orar a nuestros hijos cuando se acuesten y cuando se levanten. Lo hacíamos siempre conmigo, Jesús Gabriel, y con todos. Y ellos oran. Ellos oran. Quizás no te enseñaron, pero tienes que orar. Ajá. Graba en tu corazón estas palabras. ¿Cuáles? Si nos vamos al verso anterior, Deuteronomio capítulo 6, verso 4 y 5. El 4 dice, para entender que debemos grabarlo en nuestro corazón. Dice lo siguiente: palabra fuerte nos da el Señor. Oye, Venezuela. Oye, Israel. Jehová nuestro Dios, Jehová uno es. Y el verso 5 dice: y amarás a Jehová tu Dios con todo tu corazón y de toda tu alma y con toda tu fuerza. Esas son las palabras que vas a grabar en tu corazón y que te manda el Señor. Habla a tus hijos cuando estés en tu casa y cuando vayas por el camino, cuando te acuestes y cuando te levantes, dice la palabra. ¿Ah? Esa es la número 2. Número 3, disciplina y amor. Disciplina y amor. Disciplina es autoestima. Disciplina. Hay hijos que no tienen autoestima, no tienen disciplina. La corrección debe hacerse desde el amor y la comprensión, evitando el maltrato o la provocación que genere resentimientos. Efesios capítulo 6, verso 4. Y ustedes, padres, no hagan enojar a sus hijos, sino críenlos dándole la disciplina y las enseñanzas del Señor. Proverbios capítulo 3, 11 y 12. El Señor disciplina a los que ama, corrige a un padre, corrige como un padre a su hijo querido. Proverbios capítulo 3, verso 11 y 12. El propósito de la disciplina paterna es ayudar en el crecimiento de los hijos, no herir ni desanimarlos. La paternidad no es fácil, requiere mucha paciencia para formar a los hijos en amor. De manera que honre a Cristo. La frustración y el enojo no deben motivarlos a disciplinar nunca. la frustración y el enojo no deben motivar a los padres a disciplinar a los hijos nunca. En cambio, los padres deben actuar con amor, con verdadero amor de padre, tratando a sus hijos como Cristo trató a las personas que amó. Esto es vital en el desarrollo de los hijos y en el concepto que tengan de Dios. Y número 4, y finalizo con esto. Guía con el ejemplo, William. Guía con el ejemplo, como dice William por aquí en las redes. Más allá de las palabras, un padre de familia influye profundamente a través de su integridad, su caminar con Dios y su amor hacia su esposa. Tus hijos te están viendo. Si amas a su mamá, si no la amas, no te lo va a decir por miedo, porque quizás dice, ¿cómo un hijo te va a decir, papá, por qué no amas a mi mamá? No, un hijo no te va a decir eso. Un hijo va a tener miedo de decírtelo, quizás por la misma arrogancia. Pero el hijo lo piensa y lo tiene en el corazón, que en cualquier momento de desagrado te lo va a decir. ¿Qué me vas a hablar tú de amor si nunca amaste a mi mamá? ¡Ay! ¡Ay! ¡Ay! Mamá, eso dolió. Más allá de las palabras, un padre de familia influye profundamente a través de su integridad, su caminar con Dios y su amor hacia su esposa. ¿Por qué con Dios? Porque Dios es el verdadero amor. El que no conoce a Dios, no conoce a Dios. Y sabe que Dios es amor. Y si Dios es amor y estás con Él, tú tienes amor. Primera de Juan capítulo 4, léelo completo. Salmo 103, verso 13. Tan compasivo es el Señor con los que lo honran, como lo es un padre a sus hijos. Mira cómo lo pone el Espíritu Santo. Tan comprensivo es el Señor con los que lo honran, como lo es un padre con sus hijos. Quiere decir que nosotros debemos ser compasivos con nuestros hijos, tener paciencia, tener sentimientos, ser tierno, ser sensible, sinónimo de compasión. Salmo 128, capítulo 1, verso Salmo 128, verso 1 y 3. Dichoso todo aquel que teme al Señor, el que anda en sus caminos, dice verso 1. Tu esposa será como una vid fructífera en el interior de tu casa. Tus hijos serán como renuevos de olivo alrededor de tu mesa. Familia, nosotros somos frágiles, pero el cuidado de Dios es eterno. Lo vuelvo a leer. Nosotros somos frágiles, pero el cuidado de Dios es eterno. Demasiado a menudo miramos a Dios como juez y dador de la ley. No hagan esto porque Dios lo va a castigar. Eso es malo. No. Olvidando su compasión y preocupación por nosotros. Dios es un Dios de amor. Cuando Dios examina nuestra vida, recuerda nuestra condición humana. Él recuerda nuestra condición humana. Nuestras debilidades nunca deberían unirse como justificación para pecar. Lo que pasa es que yo soy así, perdóname, Señor, lo volví a comer. No, tienes que tratar. Dios dice, su gracia te basta y se manifiesta en medio de tu debilidad. Nuestras debilidades nunca deberían unirse como justificación para pecar. Su misericordia toma todo en cuenta. Dios le tratará con compasión. Confía en Él. Wow, wow, Dios mío. Esto de verdad que la mamá de la retención y la repetición. Gracias, gracias, gracias por conectarse con nosotros. Demasiado bueno, demasiado. Mira, yo mismo me predico aquí. Porque debemos saber y entender que sin Dios no somos nada. Bueno, terminó el programa por el día de hoy. 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Y también a la Iglesia de Nazareno Peniel, ubicada ahí en el sector del Cabotaje. Donde está la bomba de gasolina, mano izquierda, sube 100 pasos, 100 metros. Y ahí está la iglesia, las escaleritas al cielo. En el control técnico, producción y conducción del presente espacio, quien habló para ustedes, Jesús Materano, el pastor de la Iglesia Sede de Justicia. Y en este programa, Vientos de Gloria, bajo la dirección del apóstol Víctor Correa y Orlando Padrón. Gracias por habernos acompañado. Le invitamos a seguir en sintonía de Plenitud 90.9. Será hasta el próximo jueves y hasta el próximo lunes también. No sin antes, no me voy a despedir sin antes orar por ti. Repite después de mí, por favor, Señor Jesús. las gracias. Señor, quiero tener tu amor en mi corazón y demostrarle a mi familia que tú gobiernas mi vida para poder gobernar como sacerdote a ellos. Señor, escribe mi nombre en el libro de la vida y no lo borre jamás. Te acepto como mi Señor y suficiente Salvador. Amén. Si hiciste esta oración, bienvenida a la familia de la fe. Dios la escuchó. Voy a orar por ti. Padre, te doy gracias en el nombre de Jesús. Que seas tú, Señor, fortaleciendo a cada padre que quizás como yo, Señor, hemos fallado. Yo he fallado más que cualquiera, pero todos hemos fallado. Nos presentamos delante de ti para que tú sensibilices nuestro corazón y cada día ser mejores amigos, padres, mejores esposos, mejor familia, mejor proveedores. No se trata de la cantidad, Señor, se trata del amor que tengamos para ellos. Gracias te damos por cada uno de los padres que ayer pudieron tradicionalmente celebrar el Día del Padre, pero el Día del Padre, como el Día de la Madre, el Día del Hijo es todos los días, y el Día de la Familia es todos los días. Gracias te damos, Padre, en el nombre de Jesús. Quiero terminar mi programa diciendo lo siguiente: todo está dicho. Ya todo está dicho. Todo lo que debemos hacer es alabar a Dios y obedecerlo. Un día Dios nos llamará a cuenta por todo lo que hayamos hecho, tanto lo bueno como lo malo, aunque creamos que nadie nos vio hacer. Chao, chao. Se despide el pastor, es un veterano del programa Vientos de Gloria. Vientos de Gloria. Se le ama con el corazón. Bendiciones.

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6: Son las 12:09.

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0: Feliz mediodía. Bendecido inicio de semana. Bienvenidos a otro capítulo más de Romance a Plenitud por Plenitud 90.9 FM, llenando de vida tu vida.
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0: En la dirección general, el pastor Víctor Correa junto a Orlando Padrón. ¿Quién tiene el placer? El 460413, Carlos Marrero. Llegando a día lunes 22 de junio del año 2026,
1: ¿eh? 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

pasó este mes de junio volando, ¿eh? 22 días ya, así culminando. 0414-880-1671, 0414-880-1671, tu punto de contacto Romance a Plenitud. Nuestra página web, la www.plenitud.com.be. Y así comenzamos con Julio Iglesias, Río Rebelde. Y vamos a continuar con más música y escuchemos al Daiquiri, ¿eh? Puro deseo de amar.

30 minutos en Daiquiri, puro deseo de amar. Activo el 0414-880-1671, 0414-880-1671, tu punto de contacto, romance a plenitud. Suena que suena, ¿eh? Gracias por su sintonía. Buenas tardes, Carlitos. Feliz inicio de semana. Por favor, compláceme con Tom Jones. Nunca más me vuelvo a enamorar. Gracias, ese Evelia de la Simón Bolívar. Bendecido día, amigo. Un abrazo. Gracias, querida Evelia. Bendecido inicio de semana para ti también, Buenas tardes, mi hermano en Cristo Jesús, Carlos Marrero, y que mi Señor Jesús te bendiga siempre a usted y a sus excelentes compañeros de trabajo, e igualmente para su familia, y con todo mi respeto a su señora Inés Mari Gómez, y que mi Señor Jesús la bendiga. Soy el señor Ramón Nieves, de Trigo Viejo. Porfa, salúdame a mi señora Antonia Vejar, a mi pastor Jesús Materano y a Omar Espósito, mi hermano en Cristo Jesús. Que pases un excelente día, varón de Dios. Gracias a nuestro amigo Ramón Nieves, desde Trigo Viejo. Un abrazo, querido Ramón, Saludamos a nuestra querida amiga Ada, desde la Simón Bolívar, reportando sintonía. Gracias, Ada. Atenta allí, desde las 12. Bendiciones, querida amiga. Feliz mediodía, hijo querido, que Dios te colme de bendiciones infinitas a todos los integrantes de tan maravillosa emisora, y especialmente a ti, amado Carlitos. Tus tíos te queremos y amamos y deseamos todo lo mejor junto a tu amada familia. Complácenos con la canción Otro Día Más Sin Verte, de John Secada. Gracias a mis tíos Teresita y Gregorio desde Santa Eulalia. Un abrazote, 12:33 minutos, 0414-880-1671, 0414-880-1671. Y el turno es para Tom Jones, I Never Fall In Love Again, para nuestra amiga Evelia, desde la Simón Bolívar.

0: día más de siempre, activando el modo nostálgico. Una balada de John Secada lanzada en 1992. Un absoluto para los corazones en melancolía. Solicitado por mis tíos Teresita y Gregorio desde Santa Eulalia a través del 0414-880-1671. Saludamos a nuestro querido amigo, hermano, colega, el dueño Alejandro Melián. Bendiciones, Alejandrito, gracias por la sintonía, por siempre estar allí al pendiente, Alejandrito Melián, pronto, como le dije a él, la radio, los micrófonos te extrañan. Alejandro Melián, el dueño. Bendiciones, querido hermano. Nuestra amiga Ada está solicitando por acá, por favor, colócame This Will Be de Natalie Carr y todavía del grupo Pandora. Muchas gracias. Gracias a ti, querida amiga Ada, desde la Simón Bolívar. Porfa, compláceme con una de Vicente Fernández, dedicada a nosotros los abuelos. Y gracias, varón de Dios, soy el señor Ramón Nieves, de Trigo Viejo. Anotado, querido amigo Ramón. Tema con Vicente Fernández. Buenos días, mi hermanito Carlitos Marrero. Bendecido inicio de semana, porfa, para ti y tu bendecida audiencia. Y en especial a mi hermano en la fe, el ministro Omar Espósito. Colócame, porfa, el tema delicado y gentil con el maestro Frank Quintero. Gracias. Gracias a ti, Carlitos Piñero, el zapatero estrella de la Víctor Batista. El mejor, ¿eh? Gran Carlitos. 12:45 minutos. Vamos a continuar con más música. Esta se va para la calle Acueducto, ¿eh?
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0: Para Alejandrito Melián.
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0: Esperando.
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9:53 minutos, el grupo Pandora. Todavía. Tema solicitado por nuestra amiga Ada desde la Simón Bolívar. Tema de 1993. El álbum Con Amor Eterno, volumen 2. Musical mexicano integrado por Fernanda Meade, Isabel Lascurrián y Maite Lascurrián, continúan vigente en la música romántica y al pop latino. De hecho, ellas acaban de cerrar un ciclo histórico y ya preparan su próximo paso en los escenarios. Pasado 5 de junio, un poco concluyó un éxito rotundo y un lleno total en el Auditorio Nacional de México, icónica gira en conjunto con Flans. La colaboración duró casi 5 años, dando cerca de 200 presentaciones por todo el continente.

0: oficialmente su regreso independiente con la gira Más Pandora que Nunca. Recientemente lanzaron un nuevo álbum de estudio y promocionan su tema inédito llamado Tu Café. Grupo Pandora, celebrando más de 40 años de impecable trayectoria artística. Ellos acaban de recibir el premio a la excelencia musical en los Latin Grammys. Grupo Pandora. 0414-880-1671, tu punto de contacto a Romance a Plenitud. Ya va a arrancar ese partido, ¿eh? Argentina versus Austria. Están entonando las notas del himno de Argentina. Ya va a arrancar este partido allí, ¿eh? Vamos a escuchar a nuestro amigo Miguel Colmenares, que nos deja su nota de voz por acá.
1: Hola Lolo, feliz semana de comienzo de semana, Lolo, ¿cómo estás? ¿Cómo pasaste el día ayer? Fino, puro pavo, pollo, parrilla, sancocho, bueno, me alegro, me alegro que ha pasado bien. Lolo, puedes colocar Bajando por el Río y el Cinturón. Agradecido, Lolo.
0: Gracias a nuestro amigo Miguel Colmenares, desde La Mata. Bendiciones, Miguel. Un bendecido día, el día de ayer, día de todos los padres. Pasamos en familia allí, ¿eh? Miguel dice parrilla, pavo. Gracias, Miguel. Vamos a buscar ese par de temas con Century, me imagino que es el Lover Wife. Neil Young, Bajando por el Río. Vamos a continuar con más música y lo hacemos con Natalie Carr y este excelente tema, ¿eh? Para disfrutar, dice Will Be.

0: muevas, porque ya volvemos con Romance a Plenitud.
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Carlitos Piñero, el zapatero estrella, Víctor Batista. En desarrollo, pleno desarrollo del juego entre Argentina y Austria. En el minuto 8. Marcaron una falta en el área. A Lautaro Martínez. Fueron al VAR. Marcaron el penal ayer. Cobró Messi, pero Messi falló. Somos humanos, ¿eh? Muchos que piensan que Lionel Messi, Cristiano Ronaldo son personas.

0: humanos también, ¿eh? 0-0, minuto 11 de partido Argentina versus Austria. 0414-880-1671, 0414-880-1671. Buenas tardes, feliz y bendecido inicio de semana. Puedes colocar Equivocada de Thalía. Parece nuestra amiga Jenny Salas. Bendiciones, Jenny. Gracias. Buenas tardes, Carlitos. Bendecido comienzo de semana. Si puedes complacernos con Aditus, Ardiendo Altura, y con Pentágono, el tema Amo. Gracias, saludos. Nuestras amigas Jenny y Zuli, desde el Parayauta, en sintonía de Romance a Plenitud. Feliz y bendecido inicio de semana, por favor, me colocas Alberto Ibarreto, tema El Gorrión. Gracias, bendiciones y felicitaciones para el Día del Padre. Muchas gracias a nuestra amiga Irma, desde la carretera vieja, en El Chorrito, ¿eh? Gracias, Irma. Un abrazote, ¿eh? 1:15, vamos a continuar con más música. Entonces va para nuestro amigo Ramón Nieves. Viene con Don Chente Fernández, Qué de raro tiene. 0414-880-1671. Tu punto de contacto, Romance a Plenitud.
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banda venezolana de pop rock, ¿no? Clásico de los años 80 que narra el dolor, la ruptura amorosa, el proceso de superación personal. Las amigas Jenny y Zuli desde el Parayauta. ...0414-880-1671... tu punto de contacto, Romance a Plenitud. Buenas tardes, querido Lolo, felicidades por el Día del Padre junto a tu bella familia. Que Dios los continúe bendiciendo. Aquí en sintonía, un abrazote. Mi querida amiga Xiomara. Bendiciones, Xiomarita. Desde el panadero, ¿eh? Buen inicio de semana, mi amiguito Carlitos. Que la bendición de Dios lo acompañe todos los días en su salida y entrada. Amén. Por favor, amiguito, me puedes complacer con Estoy Enamorado de Thalía y Pedro Capó. Muchas gracias, feliz tarde, un abrazo. Saludos a nuestra amiga Luz, Luz Marina, Lucecita, gracias Luz. Una de 32 minutos, vamos a continuar con más música. Este tema va para nuestra amiga Jenny Salas. Con Thalía, equivocar.

Saludamos a nuestro amigo Wilfredo hacia Caracas. Dice que se encontró con una fuerte cola allí en lo que es en recta de las minas, en dirección hacia Caracas. Y hay un fuerte retraso a esta hora allí en recta de las minas, con dirección hacia Caracas. En sentido contrario, se encuentra muy bien para esta hora, sin novedad. Gracias, Wilfredo. Vamos a continuar. Dalía, Pedro Capó, estoy enamorada.

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0: En este momento Argentina acaba de marcar un gol allí, ¿eh? Un golazo de Lionel Messi. 1-0, ¿eh? Favor de Argentina. Saludamos a nuestro amigo Harvey de la línea de taxi Centro Teques, en la avenida Bermúdez. Siempre en sintonía. Recordamos ese retraso que hay allí en la, que es en recta de las Ambinas, en dirección hacia Caracas, ¿eh? Retraso allí. Se nos reportó nuestro amigo Wilfredo hace unos momentos. Es en recta de las Ambinas y un fuerte retraso con dirección hacia Caracas, ¿eh? Contrario, pudo observar que se encuentra muy bien para esta hora, sin novedad. En las fechas musicales que tenemos para el día de hoy, tenemos que un 22 de junio, pero de 1985, la balada Heaven, el cantante canadiense Bryan Adams, alcanzó el número uno en la lista estadounidense de Billboard.

puesto número uno al día. 22 de junio, pero de 1985, alcanzó la cima de esta lista y se mantuvo en el primer lugar durante 2 semanas. Premio Grammy a la mejor interpretación vocal masculina, Bach.

fechas musicales que tenemos para el día de hoy. No es el cumpleaños de Cynthia Ann Stephanie Looper, nacida en Brooklyn, Nueva York, un 22 de junio de 1953. Conocida como Cyndi Lauper, cantante, compositora, actriz, activista y empresaria estadounidense. Su extensa carrera como cantante, sumada con su extravagancia a la hora de vestir, su influencia en la música y su incursión en diversos géneros musicales, la han convertido en un icono pop. Vamos a disfrutar de este temazo que me encanta, de Cyndi Lauper, All Through the Night, un temazo.

primera pista en posicionar 4 Rock 5, Billboard Rock 2020, Rolling Stone, así su inusual. Puesto número 184, entre los 500 mejores álbumes de todos los tiempos. El tabloide británico, como la número 4, las 50 cantantes que nunca serán olvidadas en la historia musical. A lo largo de su carrera, Lauper ha sido reconocida con 2 premios Grammy, 2 premios American Music, 1 premio Tony, 1 premio Emmy, 1 Music Award, 2 Billboard Music Award y 1 Icon Award, así como su inclusión en el Salón de la Fama de los Compositores, en el Paseo de la Fama de Hollywood y el Salón de la Fama del Rap. Hoy de cumpleaños es Cynthia Ann Stephanie Looper, nacida en Brooklyn un 22 de junio de 1953, arribando a 70.

llegando a 73 años de edad. Y con esta fecha musical vamos cerrando el programa por el día de hoy. La dirección general, el pastor Víctor Correa junto a Orlando Padrón. ¿Y quien tuvo el placer? El 46043, Carlos Marrero. Cita será para el día de mañana a las 12 del mediodía, donde estaremos con otro capítulo más de Romance Plenitud. Queda en sintonía, ritmo, sabor y salsa con Esmari Gómez, ¿eh? Y ese cargamento de salsa baúl, erótica, romántica y las vigas de doble T que no pueden faltar. Me voy a despedir con este tema de Jacob Mont. Siempre te recordaré. Chao, chao. Los quiero muchísimo. Espero el día de mañana a las 12 del mediodía.

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Pero muy buenas tardes, tengan todos mis queridos salseros y salseras de Plenitud 90.9 FM, la señal que está llenando de vida tu vida. Sean todos cordialmente bienvenidos a este su espacio Ritmo, Sabor y Salsa, transmitido los días el lunes, miércoles y viernes entre 2 y 4 de la tarde. Reciban el saludo en nombre de quienes gustosamente tendremos el inmenso placer de acompañarles con esta rica salsa. En la dirección general de la estación se encuentra el pastor Víctor Correa, en compañía de Orlando Padrón. En el control técnico y musicalizando para todos ustedes, nos acompaña como siempre Carlos el Lolo Marrero. Yo soy Nesmari Gómez, certificado de locución 58.332, productora nacional independiente 27.446. 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Estamos llegando a día lunes, inicio de semana. Lunes 22 de junio del año 2026, cuando son exactamente las 2 de la tarde con 11 minutos. Así iniciamos, con mucha alegría, con mucho entusiasmo y con buena salsa. En vivo desde el estudio número 1 de Plenitud 90.9, la que llena de vida tu vida. Desde ya vamos a poner a su completa disposición el punto de contacto para que usted comience a comunicarse con nosotros, comience a enviar ese saludo especial, solicitar ese tema que tanto desea escuchar o simplemente reportarnos su sintonía a través del 0414-880-1671, 0414-880-1671. De igual manera, ya estamos activos en las redes sociales como arroba Ritmo, Sabor y Salsa 90.9 FM y arroba Radio Plenitud guión bajo FM. Escúchanos en cualquier parte de Venezuela y del mundo entero como www.plenitud.com.be. Allí tenemos la voz de Víctor Manuel y ese reconocido tema titulado No Alcanzó. Ahora vamos a continuar con el señor Nino Segarra y este buen tema que se titula Entre la espada y la pared. Recuerda el 0414-880-1671 para que te comuniques con nosotros. Esto es Ritmo, Sabor y Salsa. Vamos corrido hasta las 4 de la tarde.

Saludos, por aquí les habla Marianela, la rubia de la salsa, y quiero enviar un gran saludo a mi amiga Nesmarí Gómez, locutora del programa Ritmo, Sabor y Salsa, transmitido por Plenitud 90.9 FM. Debe volar el amor, debe volar muy lejos. Bendiciones a todos.

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67 minutos al 0414-880-1671 para que sigas comunicándote con nosotros. Y aquí estamos disfrutando de ese gran partido. Ya por el minuto 82, sigue arriba. Argentina, un gol por cero. Saludamos a nuestra amiga Ada, quien comenta por acá. Hola, buenas tardes, Nesma. Gracias por la compañía. Por favor, si me puedes complacer con Amor Compartido de Marianela. Gracias a ti, Ada, ya fuiste complacida con ese tema de Marianela, la rubia de la salsa. Saludamos también a nuestro amigo Harvey, allá en la línea de taxi, en la avenida Bermúdez, Centro Teques. Saludos para ustedes, chicos, en especial para mi amigo Harvey. Nuestros amigos del Portón Negro también disfrutando de la buena salsa a través de la señal 90.9 FM, la que llena de vida tu vida. En sintonía desde el panadero, por favor, coloca Consejo de Oro. Esto lo firma la familia Salas. Saludos para ustedes, mis amores. Feliz inicio de semana. Ya estaremos ubicando ese buen tema con Héctor Juan Pérez Martínez, conocido como Héctor Lavoe, y ese tremendo temazo titulado Consejo de Oro. Ya son las 2:49. Vamos a seguir disfrutando de más y mejor música y vamos complaciendo peticiones. La voz de Andy Montañez Jr., ya desaparecido físicamente, hijo de don Andy Montañez, y este buen tema sabrosito titulado Cobarde, Cobarde.

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15 minutos y allí tenemos este mix del Gran Combo de Puerto Rico. Me solicitaron temas pegaditos y por supuesto nosotros acá complaciendo peticiones. El 0414-880-1671 es el punto de contacto para que puedas comunicarte con nosotros. Recuerda 0414-880-1671. De igual manera las redes sociales como arroba ritmo sabor y salsa 90.9 FM, arroba ritmo sabor y salsa 90.9 FM y arroba radio plenitud guión bajo FM. Escúchanos en cualquier parte de Venezuela y del mundo entero como www.plenitud.com.be. Saludamos a nuestra amiga Xiomara, quien nos dice por acá: buenas tardes, Inés María hermosa. Aquí estamos en sintonía con tu maravilloso programa. Por favor, si puedes colocar la de Maelo, Conservando y Florentino, no te vayas. Gracias, mi bella. Gracias a ti, mi querida Xiomara, allá en la zona del panadero. Siempre en sintonía total. Nuestra amiga Ada también nos comenta: me encanta esa canción. Gracias, Inés María Gómez. Gracias a ti, mi bella Ada, allá en la zona de la Simón Bolívar, como siempre, a full volumen. Tres con 16 minutos, avanzamos. 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

conveniente por allí a la altura de Recta Velasquez, con dirección hacia Caracas, un leve retardo. Ya, carretera Panamericana, sentido Caracas. Así que repetimos, con dirección Caracas, a la altura de Recta Velasquez, un pequeño retraso ahí en la carretera Panamericana a esta hora de la tarde, cuando son las 3:20. Saludamos a nuestra amiga Katy en la zona del retén, quien dice por acá: hola Nesmari, escuchándote. Saludos Katy, bendiciones, feliz inicio de semana. Mi Nesma hermosa y preciosa, un saludo, un abrazo y un mega beso para ti y para mi hermano Lolito. Saludos a Doris, que reapareció, y a la Mamba. Y si por favor los puedes complacer con el sexteto Juventud, Cuando llora un hombre. Bueno, saludamos a esta gente hermosa desde Trigo Dorado, como siempre a full volumen, ya reapareciendo la bella Doris junto a mi amigo Johnny. Johnny lo conozco, Johnny Tunjitas, Johnny la Mamba Salsera. Esto lo escribe nuestro amigo Omar Expósito, mi querido Omar. Dice que así, bueno, lo llamaba su mamá cuando iba a almorzar, ¿eh? Estaba Omar por allí jugando y su mamá le pegaba aquel Omar. Saludos y bendiciones para ti. 0414-880-1671 para que sigas comunicándote con nosotros. Así que vamos a ir con más y mejor música, Loro Marrero. Por cierto, allí tenemos a Hansel Camacho y Fidelidad o Tu Fidelidad. Avanzamos ahora a ver qué me tienes por allí, Loro Marrero. Complaciendo a la Mamba, a la Mamba Salsera y a Doris. Talento venezolano. Tremendo recuerdazo el sexteto Juventud. Y cuando llora un hombre.

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mis amigos, les saluda Eddie Santiago con una lluvia de cariño. Y aquí estoy, en sintonía con Sabor y Salsa, con Nesmari Gómez, aquí mismo, en Radio 90.9 FM.

0: 5 minutos y disfrutamos de ese mix a cargo del rey de la salsa romántica. Él es el señor Eddie Santiago. Sabrosito a esta hora de la tarde. A través de la señal 90.9 FM y tu programa Ritmo, Sabor y Salsa. Sintonía desde el centro de Los Teques, específicamente el Cabotaje. Saludamos a esta gente hermosa que se encuentra allí. También quiero saludar a mi amiga Gladys Castellano y a su esposo Norberto en Residencia Portofino, allá en Carrizal.
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0: El 0414-880-1671 y a través de arroba ritmo sabor y salsa 90.9 FM y arroba radio plenitud guión bajo FM. Seguimos recibiendo sus reportes de sintonía, esos saludos especiales y esos aportes musicales.
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0: Saludamos al sargento García allá en el municipio Carrizal. Saludos, mi bello sargento. Comunidad de José Manuel Álvarez activa y a full volumen. Vamos a continuar complaciendo a Lolo Marrero gracias a nuestros buenos amigos de Daisara Tour, donde el mejor regalo siempre será un nuevo destino. 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Saludamos también a nuestros amigos de la familia Túpano. Por allí nos contactó Loami. Dicen que están viendo el partido. Así que saludos para ustedes, mis queridos amigos de la familia York Túpano.

0: 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Por acá quiero recordarles a todos ustedes una invitación, porque en nuestro próximo programa tendremos entrevista exclusiva, una entrevista bastante buena, un recorrido por la trayectoria musical del maestro Yari More. Así que dejemos que sea él quien retorne pues esa invitación tenemos para ustedes para este próximo miércoles.
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0: Y allí tenemos al maestro Yari More, quien estará compartiendo con nosotros en nuestro próximo programa, es decir, nuestra próxima cita el miércoles. Miércoles 24, así que ya tienen esas invitaciones de parte de Yari y por supuesto de parte de todo el equipo de Ritmo, Sabor y Salsa. Así que los vamos a esperar este próximo miércoles.

Y con el amar y el querer, nosotros estamos llegando al final, en la voz de Yari Moré, quien estará acompañándonos en nuestro próximo programa este miércoles 24 de junio, luego de las 3 de la tarde. Muy atentos porque estaremos con esta entrevista exclusiva, con este recorrido por la trayectoria musical de este gran maestro de la salsa. No se despegue del dial 90.9 FM porque ya está por acá el JL de la radio José Lucena para llevarles a todos ustedes luego de las 4 de la tarde noticias en plenitud. 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Síguenos como arroba Daisara Tour. En la dirección de la estación, el pastor Víctor Correa, en compañía de Orlando Padrón, en el control técnico y musicalizando para todos ustedes, Carlos El Lolo Marrero. Yo soy Nesmari Gómez, certificado de locución 58.332, productora nacional independiente 27.446. Ya saben que nuestra cita es el próximo miércoles 24 de junio, a la misma hora y por el mismo dial. Chao, chao, los quiero muchísimo.

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Luego de la publicidad de nuestra emisora, el digital nos indica las 4:09 minutos. Luego de la mejor publicidad en la radio. Pero hace un momento disfrutamos este juego. Juego excelente entre Argentina y Austria. La verdad que este juego fue, bueno, un excelente juego allí. Una vez más el Lionel Messi, la casta pues de lo que es el mejor fútbol. Y bueno, 5 goles en 2 presentaciones y marcados por este caballero Lionel Messi. 3 en el primer juego y 2 en este juego. Pudo haber sido 3. Pero bueno, mire, falló un penalti, pero oye, ¿qué le podemos pedir a este caballero? Ay, qué emocionante este juego. Ya finalizó, por supuesto, y ya debe estar en desarrollo el, dependiendo al horario que esté establecido, el juego que está correspondiente al horario de las 4. Bueno, 4:12 minutos, y es noticia Lionel Messi. Bueno, con este récord de 18 goles en los mundiales, 2-0 ante Austria, juego que fue transmitido por las distintas cableras, la noticia que se ve en este momento en pleno desarrollo. Y hay una reseña que es interesante compartir con ustedes antes de entrar en las noticias, y es que un 22 de junio del año 1986, un caballero también con nombre de Armando Maradona, Diego Armando Maradona, marcó el gol del siglo en 22 de junio de 1986. Y 20 años después, 22 de junio del 2026, récords de Lionel Messi. 40 años después, parece que el destino está escrito para la selección argentina, lo que hoy confirma que el 22 de junio no es una fecha cualquiera, es un día bendecido para su historia. Por cuanto un 22 de junio de 1986, Diego Armando Maradona firmaba el mítico gol del siglo. Y exactamente 4 décadas después, este 22 de junio, Lionel Messi se consagra oficialmente como el máximo anotador de toda la historia de las Copas del Mundo. Es una reseña que está en los distintos portales deportivos y dándole, por supuesto, mención a esta hazaña. Costará para que lleguen a superar ese récord. Y todavía le queda cancha, pues, queda juegos. ¿A dónde va a llegar Messi con este récord? Bueno, hay que seguir los próximos juegos de la selección albiceleste, la Argentina. Oye, yo lo estoy colocando aquí en la pauta ya, que es noticias de jugar entre dos este próximo jueves 25. Claro que sí. Bueno, revisamos el digital 4:13 minutos. Vamos a revisar ya la información, los titulares que a esta hora, y el dólar, bueno, el dólar lo que va es ya

0: esa tendencia al alza. Pero vamos a iniciar acá con uno de los portales y que tiene que ver con las elecciones del día de ayer en la hermana República de Colombia. Y el diario 2001 destaca en su principal titular: victoria apretada. Abelardo de la Espriella, dentro pues de una cabina de seguridad, por supuesto, se presentó como el nuevo presidente de Colombia al alcanzar 49.6 de los votos en esta segunda vuelta. Y el izquierdista Iván Cepeda anunció que impugnará los resultados. El presidente Gustavo Petro llama pues a aceptar el triunfo del derechista. Así lo confirman los escrutinios. Pero son palabras pues de esta noticia del día de ayer en Colombia. Y atención, hoy comienza mantenimiento de la línea 2 del metro Caracas. Atentos allí ustedes que viajan a Caracas durante esta semana. Bueno, a ver, me imagino restricciones allí en esta línea 2 del metro Caracas. ¿Qué otra información? Bueno, nuevos récords de apuestas en el 5 y 6 este domingo en La Rinconada. Señor, impresionante juego de las mayorías. Bueno, el digital 4:16 minutos. Estamos por aquí conectados con, tengo dos canales por acá y tengo siguiendo si está en desarrollo el próximo juego. Vamos entonces a estar monitoreando. Vamos a revisar la información, las noticias de acá de los Altos Mirandinos. Bueno, lamentable noticia de suceso. Esto fue el fin de semana, exactamente el pasado viernes. El pasado viernes murió un trabajador al caerse y golpearse en el piso cuando laboraba en la reparación del techo del centro comercial La Hollada. Lo lamentable es que tenía el arnés. Y no se sabe de qué manera pues se desprendió y con todo eso cae en una malla que está colocada allí, pero igualito el peso, la velocidad, el peso del cuerpo, y pasó y se estrelló en contra del pavimento. Y bueno, lamentablemente cuando fueron a auxiliarlo, llegaron los paramédicos, ya lamentablemente ya había fallecido en el acto, pues. Bien lamentable esta situación. De acuerdo pues a testigos presenciales, el trabajador se encontraba con uno de sus hijos, quien lo acompañaba en este trabajo. Bueno, las investigaciones ya se están realizando allí, a esta empresa contratista y todo lo relacionado pues con este lamentable accidente, pues, donde muere esta persona. Al cierre de este, no aparece, si más adelante encuentre la información de los datos, el nombre pues de esta persona que lamentablemente falleció, producto pues de la caída de cuando se encontraba realizando trabajos de reparación al techo de este centro comercial de La Hollada. Pero vamos a seguir revisando más titulares. Y tenemos también otra noticia también de suceso, también acá en la ciudad de Los Teques. Y esto fue el domingo, ayer, en horas de la noche. Falleció un motorizado de nombre identificado como Luis Garrido, de 56 años. El hecho ocurrió alrededor de las 10 de la noche, este domingo 21 de junio, al sufrir un accidente con su moto en a la altura del centro comercial La Hollada, en la avenida del mismo nombre. Pues se dirigía en dirección al centro de Los Teques. Se conoció extraoficialmente que al parecer el motorizado iba a exceso de velocidad, derrapando en la vía y muriendo por fractura del cráneo. Al lugar se presentaron funcionarios de Polihuayca y puro Protección Civil, pero lamentablemente nada pudieron hacer para trasladarlo a Centro Cintecel porque ya había fallecido. Pero bien lamentable pues este noticia de suceso, donde falleció este motorizado, el nombre Luis Garrido, de 56 años. Bien lamentable pues esta noticia. Pero tenemos más adelante para compartir los titulares del diario Avance. Pero vamos a revisar, ya tenemos listo el euro, brincó a los 702 bolívares. El euro 702,42 y el dólar, atención, el tipo de cambio de referencia 612,43. 612,43 y estamos iniciando pues la semana lunes 22 de junio. Bueno, ya es el dólar está ahí, el dólar, sí, pero lo que se llama, ¿qué tenemos por aquí? Ajá, tenemos otra información. Pero ya por aquí están nuestros siempre consecuentes oyentes, ya escribiendo, enviándonos saludos de sintonía. Claro que sí. Vamos a seguir revisando más de noticias. Veo también noticias, revisando por acá que en cuanto pues al mundial, ya vamos a entrar en materia de información de
1: un buen fin de semana
0: del mundial de fútbol. Pero también tenemos una mención por acá pues a una agrupación gaitera. Ya la vamos al cierre de este segmento, así que bueno, atentos allí para compartir con ustedes. Bueno, 4:21 minutos. Bueno, vamos a revisar la información deportiva, y vamos a revisar los portales deportivos y con la información de todo lo que ha acontecido. Y la noticia, por supuesto, es el mundial. Bueno, tenemos que los resultados del día de ayer domingo, por cierto, ayer el día del padre, nuestras más cordiales felicitaciones a todos los padres, y también metemos allí entre el grupo de los padres y los abuelos, que también son padres también allí. Bueno, desearle que hayan pasado un excelente día, compañía de su familia, de sus hijos, sus nietos, sus esposas. Así que bueno, ayer día del padre, que son todos los días, pero es el día especial, así como es el día de las madres, así cuando usted cumple años, bueno, es el día que su día de su nacimiento. Así que bueno, felicitaciones a todos los papás, claro que sí. Y ayer los resultados de estos juegos del mundial de la Copa Europa 2026, tenemos que España 4, una goleada ante Arabia Saudita. Ellos pertenecen al grupo H. Luego se dieron cita Bélgica-Irán, empate a 0 goles, perteneciente al grupo G. Y el Uruguay-Cabo Verde. Bueno, vi ese juego y la verdad que excelente juego. Uruguay-Cabo Verde, casi nada, pues. Juego ahí empatado, ahí una vez más Cabo Verde y su estelar guardameta, pues se lucieron allí. Así que Uruguay 2, Cabo Verde 2, perteneciente al grupo H también. Y cerró la jornada Nueva Zelanda con 1 y Egipto 3. Los egipcios, los faraones, bueno, ganaron allí 3-1. Y hoy los juegos que están pautados para hoy, lunes 22, la Argentina-Austria. Ya este juego finalizó con victoria para Argentina 2-0 ante Austria, lo cual se remontó en el gol número 18 de por vida, récord en los mundiales de Lionel Messi. Sí, señor. Y tengo aquí la pauta Francia-Irak a las 4 p.m. Estoy monitoreando acá. Si tiene usted la información, me la hace llegar, me la envía a través del 0414. 1-888-80-1671. Ahí le vamos a Francia, por supuesto. Es uno de mis favoritos de este lado, desde la frontera marítima, Francia y Portugal. Y en nuestra América, Sudamérica, y a Colombia y Uruguay. Ayer Uruguay no la... pero estuvo allí. Y luego a las 7 de la noche, Noruega-Senegal, señores. Y cierra la jornada, Jordania versus Argelia a las 10 de la noche. Son los cuatro juegos pautados para el día de hoy. Y aquí tengo la reseña ya de los 40 años después. La selección argentina confirma que el 22 de junio no es una fecha cualquiera. Es un día bendecido para su historia. Por cuanto un 22 de junio, pero del año de 1986, Diego Armando Maradona firmaba el mítico gol del siglo. Exactamente cuatro décadas después, este 22 de junio del 2026, Lionel Messi se consagra oficialmente como el máximo anotador en toda la historia de las Copas del Mundo. Y este 24, Lionel Messi cumple 39 años, ¿le parece? Así que son datos, detalles. Señor, 20 años aquí por este caballero Lionel Messi. Sí, señor. Bueno, seguimos avanzando. 4:26 minutos. Vamos a revisar más en materia deportiva. Bueno, y el caso de ayer, vamos a ampliar aquí un poquito la imagen. Cuanto a los mundiales, bueno, aquí tenemos lo que es la historia de los mundiales. Interesante, pues, esta reseña. Y es que la Copa Mundial de la FIFA en Inglaterra 1966 fue la octava edición del torneo y coronó a Inglaterra como campeona por primera vez y única vez en su historia, tras derrotar a Alemania Federal 4-2. En la final. El evento celebrado del 11 al 30 de julio es recordado por la polémica, el primer triplete en un final y el impacto cultural. Fue la primera Copa del Mundo en tener una mascota oficial, el León Works, Cupid Wills, y un tema musical oficial. Pues fue el primer único actrix en un final en una final de la Copa del Mundo. Así que bueno, aquí está esta reseña de la historia de los mundiales. El digital señalando, marcando al rumbo 4:27 minutos. Vamos a recordar nuestros puntos de contacto. Usted que se conecta a esta hora con Plenitud 90.9 FM y Noticias en Plenitud. 0414-880-1671. 0414-880-1671. Y por acá tengo ya el mensaje de... Oye, ¿quién es este que nos está enviando por acá esta notica por acá? Vamos a esperar que nos abra aquí bien la pantalla para ampliar bien la imagen. Sí, por acá reporta ya sintonía la abuelita Mirna de Osorio. Abuelita Mirna de Osorio reportando sintonía desde la urbanización El Paso. Ella le envía saludo a... Aquí le están viendo saludo a Pedro García y a la esposa Guillermina de García. También le envía saludo a Servia Mogollón y para Irma Salas. La abuelita Mirna de Osorio, reportando desde El Paso. Y por acá está en sintonía Andrea Briceño. Oh, buenas tardes, saludos de Pozo de Rosas, sintonía total de Plenitud 90.9 FM. Y le envía saludos a la señora Irma. Oye, qué bueno, y tiene Irma Salas, la leona, te envía saludos a nuestra amiga. también yo la todavía sigue como nuestra compañera de acá de la radio. Pronto estará aquí en Plenitud 90.9 FM. Bueno, y me da pie que más adelante voy a hacer una reseña de una agrupación gaitera, ya la tenemos aquí en pauta. Justamente ella es una de las que quiere pues grabar para enviarle allí a los muchachos de esta agrupación gaitera, que en breves minutos le vamos a hacer la mención. Pero 4:29 minutos, vamos a seguir revisando más de noticias deportivas. Bueno, y el tema de la Copa del Mundo, ahí tiene pues la barranquillera Shakira, dai, dai, sí señor. Vamos a cambiar de disciplina y nos vamos con las grandes ligas. Tenemos que el equipo Los Tigres de Detroit venció 5-4 a Chicago en 10 entradas. Y otro, este cerrado duelo divisional de las grandes ligas fue guiado por la sólida e impecable labor monticular del abridor venezolano Keindar Montero. Y en otro de los encuentros, un cuadrangular de Wilyer Abreu con dos carreras en base, su noveno de la campaña, le dio la vuelta a un juego que los Medias Rojas de Boston terminaron ganando 5-1 sobre los Marineros de Seattle. Este sábado en el segundo de la serie. Y en otro de los juegos, Kyle Stowers conectó jonrón y anotó dos carreras para guiar a los Marlins a una victoria de 2-1 sobre los Gigantes en la tarde de este domingo en el Leo Deportes Parks, completando así la barrida. Bueno, 4:31 minutos, vamos entonces a hacer mención pues a una agrupación que este fin de semana tuvieron una merecida, digamos, sí, pero una presentación y un merecido reconocimiento. Tengo también por acá una notica de voz que nos enviaron por acá algunos de sus integrantes. Así que, bueno, vamos a colocar acá el tema de la agrupación gaitera Somos la Gaita. Todo es vida, todo es vida. El año 2025. Y le menciono la reseña.
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0: Bueno, con cordial gusto hacemos mención que la agrupación gaitera Somos la Gaita recibió un merecido reconocimiento en la ciudad de La Victoria, en el estado Aragua. Y por acá tenemos ya lo que es una nota de voz que voy a compartir con ustedes. Y también nos envía William Núñez, quien es el presidente de la Fundación de Creadores e Intérpretes de la Gaita. Estuvieron presentes en el 39 aniversario de la agrupación Somos la Gaita y recibieron un reconocimiento. Esto fue en la Victoria, en el estado Aragua, y con este tema titulado Todo es en Vida, de la letra de José Luis Delgado e interpretado por Sergio Brito y Fernando Morales. Allí estuvo presente nuestra corresponsal, la ingeniero, la diva Andrea Briceño, quien estuvo ahí presente y también recibió un reconocimiento. Y estuvo, por supuesto, en representación de Plenitud 90.9 FM siempre. Y a propósito de esta agrupación gaitera que fue fundada en el año de 1987 y en la ciudad de Los Teques, sí, son de acá, de Los Teques, y fue por José, fundada por José Luis Delgado, quien es productor, director y compositor, y como coordinadores Julio Blanco y Freddy Montilla, los cuales inician los primeros ensayos en Los Teques, pero luego se mudan a su sede en Caracas. Ellos participaron en el Poliedro en un festival pro artistas al lado de prestigiosos conjuntos zulianos y caraqueños, logrando destacada participación con los temas de Parranda, Decembrina y en las voces de Luis Silva y William González. Por sus filas han pasado figuras sobradas, con sobradas experiencias en estas lides, como Franco Morales de Rincón Morales, Alexis Oliveros del Gran Coquibacoa, Hernán Rengifo, Estrellas del Zulia, Alirio Yajures, Oro Negro, ¿quién más? Y de Roberto Manares, de los Majestuosos. Han obtenido 18 reconocimientos en Aragua, Caracas, Miranda y Maracaibo. Actualmente, bueno, recibieron el primer lugar de la Gaita 2025, Todo es en Vida. Esto fue pues en el estado Aragua. Pero vamos a escuchar pues el saludo que nos envía por acá Jesús Delgado.
1: Por acá José Luis Delgado, director fundador de Somos la Gaita. Quiero enviarle un saludo a Radio Plenitud 90.9 por ese apoyo que nos han dado consecutivamente, inclusive desde afuera, estando yo afuera, tuvieron la preocupación de llamarme y para las entrevistas. Muy agradecido por todo el apoyo y decirle que estamos preparando nuestro material. Quiero desearle lo mejor y que la China y Dios me lo bendiga y siga le dando apoyo a la reina del folclore. Un abrazo.
0: Bueno, pues ahí está ese saludo, pues, cual recibimos, y gracias, pues. Y bueno, entonces esta celebración de esta agrupación gaitera, pues, en su 39 aniversario, y que por cierto ahí estuvo presente ya nuestra compañera Andrea Briceño. Bueno, vamos a escuchar entonces este tema, ganador en el 2025 como la gaita del año de la agrupación Somos la Gaita y Todo es en Vida.

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0: Y estamos de vuelta con más de noticias en plenitud por el día 90.9 FM. Plenitud, siempre llenando de vida sus vidas. Ya en la segunda media hora, el tiempo, bueno, se va rápido. Está a esta hora, 4:45 minutos. Bueno, y ahí estamos escuchando un tema, oye, son inolvidables de siempre. Elio Roca, imagínense ustedes. Ya rodó la cédula. Yo quiero dibujarte, ¿qué te parece? Y tengo por acá otro en pauta. Te necesito tanto amor, Elio Roca, imagínense ustedes, temazos. Y por supuesto, estamos escuchando allí este homenaje, que recibió, por decir, el premio como Gaita del Año 2025 a la agrupación de acá de los Teques Somos la Gaita, y ese tema de la gaita, todo es en vida. Sí, señor. Pero 4:46 minutos, cambió el digital. Vamos a revisar los portales de Altos Mirandinos. Pero por acá tengo ya saludos, qué bueno, por acá es nuestro. Aquí se reporta sintonía, nuestra siempre consecuente oyente, Ana Cruz, desde la Matica del Medio, Matica del Centro. Muy buenas tardes, en sintonía, escuchando su excelente programa. Este día de hoy, lunes, bueno, gracias, siempre consecuente, Ana Cruz, desde la Matica. Le enviamos saludos a todos los que están allí en sintonía de Matica Abajo, Matica del Medio, Vuelta Larga, Queniquea y todos los sectores de los Teques que a esta hora están en sintonía. Y por acá también nos reporta sintonía el amigo Omar Espósito, mi hermano querido, feliz y bendecido semana, un abrazo. Omar Espósito reportando sintonía desde El Trigo. Sí, señor. Consecuente oyente de Plenitud 90.9 FM. Bueno, y vamos con los saludos. Voy a enviar saludos al amigo el Tuco Velázquez, quien está pasando por una situación de salud. Pero está el hombre en la batalla, Tuco Velázquez, hermanazo. Saludo, un abrazo, ¿vale? El Tuco Velázquez, uno de los caballeros de los radiooperadores, yo diría que en Venezuela. Sí, señor, el Tuco Velázquez. Y esta es una de las emisoras hermanas, como lo es Panamericana. Y por supuesto, quien trabajó con nosotros acá en Plenitud 90.9 FM. Así que Tuco, saludos, mi hermanazo. Y le enviamos también saludos a Zoraida Túpano, allí en el Callejón Solano, en El Vigía. Zoraida, siempre consecuente al calor de la tarde, con los inolvidables de siempre. Bueno, y te coloqué Túpano. Ese tema de Elio Roca, ¿te acuerdas? Elio Roca, sí, señor. Saludamos a toda tu familia que está ahí en sintonía. También le envío saludos por acá a Mirna Belis y a Marbelis Belis en Buenos Aires. También a los amigos del Son del Banco que están allí en sintonía en el Boulevard Lamas. También para Pedro García y su esposa Guillermina. Carlitos Mesa, Carlos Mesa en la zona B del 23 de enero y su esposa Benilde, claro que sí. Bueno, listo, vamos a revisar JL, vamos a colocar en pantalla acá el diario Avance, estamos aquí esperando que abra el monitor para compartir con ustedes la mejor información. Y tenemos que el principal titular de la Espriella ganó en Colombia, es el titular. Y muere motorizado en accidente, tal cual les reportamos el día de la noche de ayer, 10 de la noche, lamentablemente, ¿ves? Y bueno, festejan al Día de los Padres, titular acá, y preso por maltratar a dos hermanitos. Vamos a revisar si encontramos la reseña completa. ¿Qué más tenemos de los titulares? Alertan de tubería matriz que se desborda de... Oye, mira, agua limpia, por supuesto, agua... Vecinos piden que se haga una conexión directa a las comunidades, pero Hidroben asegura que es inviable. Vecinos de la comunidad de Colinas del Paso, Nuevo Bosque y El Plan, ubicadas en la urbanización Cecilia Costa del Paso, hacen llamado a las autoridades que atiendan el bote de agua de una tubería matriz que surte a un tanque en desuso, y que en esta zona los denunciantes propusieron que se restaure esta toma para que brinde suministro a viviendas cuyos habitantes sufren la falta del vital líquido. Así que atención, Hidroben, oigan el llamado pues de estas comunidades. ¿Y qué más de titulares del portal? Bueno, y temen caída de poste en el Boulevard Vargas. Atención, vamos a ampliar esta información aquí. Una pieza pequeña es lo que estabiliza la estructura. Caramba, que no vaya a suceder una tragedia allí, que le caiga un vehículo. Bueno, es el daño material, pero que le caiga a una persona, unos niños que transitan a diario. Un poste de iluminación ubicado en el Boulevard Vargas, en Los Teques, se encuentra con la base corroída, por lo que la estructura se mantiene en pie gracias a un tornillo grueso que amortigua el peso, generando inseguridad en los peatones. Bueno, ahí está pues el llamado, ahí es que le corresponde. Mire, aquí está la imagen, la verdad que sí, es tremendo, mire este poste, el peligro. Bueno, o sea, alguna autoridad que bueno, háganle llegar esta información. Este es un titular del diario Avance del día de hoy. Y hay una mascota que está buscando a sus dueños, Telma. Oye, Telmita, vale, ¿qué pasó? Te dejaron botar, te escapaste, vale. Vamos a ver si tenemos aquí para ayudar a Telma. Dice que... Ah, no, es que la están entregando en adopción. Tiene ya 10 meses y se encuentra esterilizada. ¿Qué más? ¿Dónde de las personas que estén interesadas? Ah, bueno, aquí están colocando aquí un contacto. Vamos a hacerle para que se busquen y adopten a Telma, esta perrita de 10 meses, 0412-989-4900. Oye, se ve bonita la perrita Telma. 0412-989-4900. Pero está, pues, bueno, fíjese, para dedicarle sí, esta información de prensa. Y atienden a 700 vecinos. Atienden a 700 vecinos y 96 mascotas en El Encanto. Caramba, cuando estoy leyendo, bueno, ¿qué es esto? Según el operativo de salud. Alrededor de 700 vecinos del conjunto residencial El Encanto fueron beneficiados con una jornada de servicios organizada por la alcaldía de Guaycaipuro, lo cual incluyó atención médica social y cuidado de mascotas. Bien, tiene pues la información. Bueno, listo, con esto cerramos los titulares de este portal Diario Avance, el digital, caramba, 4:53 minutos. Pero JL, vamos a revisar allí qué nos queda en información deportiva. Buscar allí, colocar en pantalla allí para que no se nos quede aquí en el tintero. No tengo por acá, por acá tengo otro reporte de salud. Buenas tardes, mi hermano en Cristo Jesús, José Lucena. Bendiciones, excelente. Saludos a sus compañeros de trabajo. Ramón Nieves desde el Trigo Viejo, reportándome. Gracias, varón de Dios. Muy bien, caballero, gracias por estar allí en sintonía, el amigo Ramón Nieves, reportando sintonía desde Trigo Viejo, sí señor. Pero vamos a enviar saludos a Irma Salas, vale, que no se ha reportado. Irma Salas, quizás pues anda en sus labores de... Bueno, ella camina ya, bueno, en la mañana, pero... Y también vamos a enviar saludos también a la profesora Servia Mogollón Rojas, allí en la calle Falcón. Ya está bastante mejor, gracias a Dios, de salud la profesora. profesora Servia Mogollón Rojas. Sí, señor, claro que sí. Bueno, los juegos que están pautados para esta tarde ya deben estar en desarrollo. Estoy aquí tratando, pero ya son las 4 y 56 minutos. Quería ver cómo iban los parciales. Y ya ha estado 4 de la tarde el Francia Irak. Y a las 7 de la noche Noruega ante Senegal. Y cierra la jornada Jordania ante Argelia. Ya le comenté lo que es la... esta información, ya la compartimos los resultados de ayer. Y bueno, vamos a cerrar con este, el portada de Meridiano. William Contreras, modo salvaje, el estelar catcher venezolano, no tiene contemplaciones con sus ex bravos al dar jonrón, 4 imparables. Récords en la jugada del 5 y 6 en el hipódromo de la Rinconada. Nuevos récords, 589 millones. Los cuadros ganadores con 6 buchones, con 8 mil cada uno. 8 millones cada uno, ¿qué le parece? Oye, es una plata, yo, una platica. Y cerramos, España se reactiva con goles de Oyarzábal. Uruguay empata con Cabo Verde y se complica la fiesta del fútbol. Pero 4:56 minutos. Pero ya es hora de despedir nuestro programa por la tarde de hoy. Por acá preguntan, ¿por qué tal? Vamos a revisar un momentico qué dice por acá. Por favor, el dólar, sí, ya lo mencioné, pero vamos a recordar, vamos a colocar aquí en pantalla el dólar de hoy, 612.43. Es el dólar que cierra hoy las operaciones comerciales, 612.43. Bueno, pero tengo por acá, vamos a no, que no se nos quede la cápsula de sabiduría, JL, no, que no se nos quede aquí en pantalla, vamos a compartirla. Ya cerrando, tenemos lista. Así que tenemos, bueno, hoy tenemos la cápsula de sabiduría para compartir con ustedes. La cápsula de sabiduría es una porción de la Santa Escritura, de la Biblia. Y hoy corresponde el texto bíblico que está en la primera carta de Juan, capítulo 5, versículo 14. Capítulo 5, versículo 14, la primera carta a Juan, dice de la siguiente manera: esta es la confianza que tenemos delante de Él, que si pedimos cualquier cosa conforme a su voluntad. ¿Qué nos explica, qué nos dice esta reseña? Que delante de Él nuestra... Él muestra que nuestras oraciones son presentadas ante la presencia de Dios. Habla de la confianza. Esta es la confianza que el creyente puede tener al acercarse a Dios. Usted se acerca a Dios, usted lo busca. Dice, si pedimos cualquier cosa, pedimos, señala la libertad que tenemos para llevar nuestras necesidades al Señor. Y cierra cuando dice que conforme a su voluntad. Conforme a su voluntad, enseña que la oración eficaz está alineada a los propósitos de Dios. Así que le dejo esta cápsulita de sabiduría, esta cápsula de sabiduría, con una porción de la palabra que está en la primera carta a Juan, capítulo 5, versículo 14. 4:58 minutos, el JL, la respectiva seña que ya es hora de cerrar nuestro programa por la tarde de hoy. Inicio de semana, lunes 22 de junio. Agradecido con Dios por este nuevo día, esta tarde calurosa. Pero sigan con la mejor programación de Plenitud 90.9, música y más música. Y como siempre, trabajamos para ustedes en la dirección general de la estación, el pastor Víctor Correa y Orlando Padrón. En la producción, musicalización y conversación con ustedes, su amigo, el JL José Lucena, con el certificado de locución 55204. Nos escuchamos mañana, Dios mediante, a partir de las 4, con otra emisión de noticias en Plenitud. Chao, chao. Y vamos a dar este tema de Elio Roca. Te necesito tanto amor. Chao, chao. Bendiciones.
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7: Son las 5:09.
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1: Son las 5 y 33 minutos.
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es el Rey de Reyes y Señor de Señores. ¿Cuántos lo creen? Eso, con la mano, dice. Eso.

conversaciones divinas, especiales, únicas, conversaciones que se vuelven canción, como en esta ocasión. Alejandro.

si soy solo un joven, que a veces quisiera ser sordo así como Beethoven. Solo son leyes sin Biblia y sin fundamento. Dios nunca va a querer enterrar tu talento, y es mejor un crack

Dios ama a los homosexuales. ¿Qué bendición tienen los ángeles? Son asexuales. Cosas que responder a preguntas de sexo. ¿Quieren que hable con amor? ¿A qué se refieren con eso? Que Dios ama y recibe a los homosexuales.

casi terminamos esta canción orando por el género de la música urbana. Señor, hoy quiero pedirte por el alma de John Z. Abre los ojos de Arel, que Bad Bunny entienda. Ilumina a Noriel, ilumina a Jun. Trae a Ozuna a nuestro equipo junto con Anuel. Sálvale a Rose, salva a Liano, a Rao, a Mike. Ten misericordia de Brian, Señor. Ten misericordia.

Gracias por Redimido, Señor. Gracias por Yomar, por Cristian Ponce, por Julio Ramos. Gracias por Candelita. Gracias, Señor. Señor, a ti también te quiero dar gracias por la vida del maestro Vico C. Nuestra mayor inspiración en este género. Es de DIE, Wiso G, residente, lápiz consciente. Señor, termina la obra que empezaste en Wisin, en Yandel. Señor, mira Tempo, Moza La Para, Arcángel, Don Omar, el Alfa, Farru, Vaquero, Don Miguel, el Tóxico. Señor, mira Nicky Jam, J Balvin, Amaluma. Señor, tú conoces sus corazones, Jakey y Máxima, el Roche, Papá Secreto, bendice Ñengo Flow, señora Cosculluela.

0: represento a todos los artistas del mundo que puedan tener un encuentro contigo y que puedan utilizar el instrumento de la música como un canal de bendición. Amén.
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Ana, préstame tu teléfono que el mío se me descargó. ¿Sabías que este acto de confianza puede estar participando en un acto delictivo sin saberlo? Y este está penado de 3 a 5 años de prisión por cooperador por participar en este acto ilícito. 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Les narró su amigo.

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Se estremecen los sentidos, el más noble corazón deja escuchar sus latidos. Los campos están preñados de belleza y colorido.

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3: Me siento bien.
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5: Son las 6:09.

estrellas el dueño. Eres quien me acelera, quien me dirige y pone freno. Y seguiré tu camino, en que encontré mi destino. Pues endereza mis pasos, haces milagros, un Dios divino.

Dios está por encima de ti para bendecirte. Abajo para sostenerte. Adelante para orientarte. Detrás para protegerte. Y a tu lado para apoyarte.

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1: Son las 6:34.
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5: Son las 7:07.

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Cada día a la semana realizamos tantas cosas. Hacemos, decidimos, controlamos, dejamos pasar, trabajamos, descansamos para luego volver a trabajar. Aunque el ritmo de vida nos lleve en apuros, le damos gracias a Dios por la energía.

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1: Son las 7 y 33 minutos.
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1: Una joven pasaba noches enteras mirando su celular. Deslizaba una y otra vez entre perfiles, fotos, sonrisas editadas, buscando a alguien que llenara el vacío que llevaba por dentro. Un muchacho hacía lo mismo. Saltaba de conversación en conversación, de promesa en promesa, de emoción en emoción. Pero siempre terminaba igual, más solo, más herido, más confundido. Porque muchos hoy están buscando esposo, esposa, novio o novia en vitrinas equivocadas. Como si el amor de su vida fuera un perfil. Como si el propósito se encontrara en un mensaje privado. Como si una relación pudiera sostenerse solo con química, pero sin dirección de Dios. Y no. La persona correcta no siempre llega por casualidad. Muchas veces llega como respuesta. Respuesta a una oración, respuesta a una temporada de preparación, respuesta a ese corazón que aprendió primero a buscar a Dios. Por eso la Biblia dice en Mateo 6:33, busquen el reino de Dios por encima de todo lo demás y lleven una vida justa y Él les dará todo lo que necesiten. ¡Ja! ¡Qué promesa, ¿verdad? Antes de pedirte que encuentres a alguien, Dios quiere que te encuentres con Él. Porque cuando la desesperación elige, muchas veces escoge dolor. Pero cuando Dios dirige, Él evita caminos que después terminan en lágrimas. No estoy diciendo que las redes sean malas. No. Lo que digo es que tu futuro no puede depender solo de algoritmos. Cuando existe un Dios que conoce hasta lo que tu corazón necesita antes de que lo pidas. Hay relaciones que comienzan con una foto, pero las que perduran comienzan con un propósito. Así que mi consejo hoy es que en lugar de correr detrás de cualquiera que parezca correcto, sea tiempo de cerrar la puerta, doblar rodillas y decir, Señor, no permitas que mis emociones elijan lo que podría destruirme. Guarda mi corazón, prepara mi vida. Y si tienes a alguien para mí, que primero te ame a ti para poder amarme bien a mí. No busques solo a alguien que te guste. Busca a alguien que también sepa orar. No busques esa belleza exterior. Creo que tenemos que buscar propósito, carácter y temor de Dios. Porque la mejor relación no es la que más se publica, es la que más se pone en manos de Dios. Recuerda esto, tu esposo, tu esposa, esa relación de noviazgo que va a empezar o que necesitas, no solo se busca afuera, primero se presenta delante de Dios. ¿Quieres orar conmigo? Dile, Señor, gracias porque me enseñas a no correr detrás de las relaciones vacías. Dame sabiduría para esperar, dame esa paciencia para confiar y discernimiento para elegir bien. Guarda mi corazón de errores, de apariencias, de decisiones apresuradas. Y si el amor llega, que llegue bajo tu dirección, con paz y con propósito. En el nombre de Jesús. Amén.
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